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10: Un tema nuevo que es de autoría de Trulalá y se llama No es amor.

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17: ¡Suyo!

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10: Es la hora 6:09.

El amigo verdadero es la lluvia que al mojar siembra semillas de sueños que en el alma han de brotar. No se espera nada a cambio del corazón que se da, se brinda entero y a ciegas lo que exige la amistad.

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Señoras, señores, amigas, amigos, y arrancamos este gran show con la Sole, la Delio Valdés, la Morelo, haciendo No me lastimes, va.

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Hola, hola, ¿qué tal? ¿Cómo están? Muy, pero muy buenos días. Buenos días, amigos. Ya estoy junto a vos para este día, martes 9 de junio 2026. Esto es la 101.1 de tu dial, esto es Radio FM País y esto es 100% información, panorama informativo y musical que va a partir de estos momentos y hasta el mediodía.

Estaremos acompañándote en esta jornada, este día martes, desde las calles de nuestra ciudad, el señor Jorge Gustavo Rocha, móvil de exteriores.

flashes informativo con la información internacional, nacional, provincial y deportiva, el señor Gustavo Sampaio.

controles técnicos, puesta al aire, conducción, musicalización. Mi nombre es Liliana Nieto. Nuevamente los saludo y les dice amigos, muy pero muy buenos días. Bienvenidos para compartir la mañana junto a Radio País, junto a esta propuesta de 100% información.

Arrancamos con una temperatura de 11 grados. La sensación térmica nos indica 13 grados. El cielo en algunos sectores de nuestra provincia está nublado, mientras que en otro perdura una breve llovizna, una suave llovizna, una

La humedad nos indica un 82% de humedad. No es mucho, pero ni poco tampoco. 80%, 82%. Con una sensación de 13 grados, pero en realidad hace 11. Una llovizna débil en algunos sectores de nuestra provincia, como acá en nuestra ciudad. Por rato llueve, por

Visibilidad muy reducida, 9 kilómetros, transitar con precaución. Bueno, alguien me decía, cambió la luna con agua, chicos, a bancársela hasta que cambie nuevamente la luna, y si cambia con agua, vamos a tener agua.

0: experiencia de 100% información y una mañana que se presta para ponerle toda la energía a vida y por haber. Así que estamos arrancando este día martes, ¿sabes? Que nos propone una hermosa jornada. Depende, si usted la quiere pintar de todos los colores que usted quiera, y si no la quiere pintar de gris, vívala como de lo que a usted le dé la gana.
1: Así de fácil. ¿Qué, todavía está manchado usted?
0: Sigo festejando, Lili.
1: ¿Hasta cuándo, Jorgito, hasta cuándo?
0: Todos los días hay que festejar la vida, los acontecimientos, las propuestas, ¿qué querés? Hay cosas lindas para festejar, obvio.
1: Claro, hay muchas cosas para festejar, ¿no?
0: Sí.
1: Bueno, está bien.
0: El que no quiera festejar, bueno, que no festeje.
1: ¿Qué le pasa que está hoy sonriente? Usted habla y se ríe.
0: Tengo plata.
1: Ah, bueno, ya es otra cosa, ya ese ya. No le puedo quitar la felicidad de que usted tenga plata y yo no.
0: No me haga asustar nada más.
1: Ah, claro, no. Eso ya no es demasiado.
0: No me diga que está la boleta.
1: No. Bueno, ¿cómo estamos hoy, Jorgito? Día martes.
0: Sí, un poco que me acostumbré a no trabajar ya.
1: Bueno, no hay problema. ¿Ah? Pase por acá, deje el teléfono, deje el retorno, deje la credencial.
0: Aparte de eso, ya se venció la credencial.
1: ¿Ya se venció? No diga, no lo diga al aire usted, porque si no, no lo van a dejar entrar en ninguna parte. Ay, qué sincero, qué honesto, ¿no? Usted se llama, Jorge Honesto.
0: Sí, exactamente.
1: Hay algo que me hace interferencia. ¿Por qué cada vez que arranco alguien me hace interferencia?
0: Yo estoy bien, yo le escucho bien.
1: Usted está bien. Bueno, sí. Lo dejemos ahí, a ese ruido molesto de la interferencia.
0: Ya
1: mientras la audiencia esté bien, no, usted me va a escuchar porque usted está con el micrófono nada más. Pero bueno. Día martes, arrancamos hoy. Ayer hemos tenido una mañana, digamos así, todavía para conmemorar, festejar, disfrutar, compartir nuestros días con colegas. Así que no estuvimos ayer a la mañana, le pedimos mil disculpas. Y hemos tenido compromisos, ¿sí? Referente al Día del Trabajador de Prensa, que fue el domingo. Pero ayer la pasamos bien también.
0: Sí, muy lindo encontrarnos nuevamente con los colegas. Eso no significa que no estemos en contacto, sino es que nos une un poco el trabajo que realizamos cada uno en las distintas formas. Uno aprovecha los momentos en los cuales uno puede dialogar personalmente y estas cosas que nos genera a cada uno de saber que del otro lado, quienes hoy ocupamos este lugar de la comunicación, que la gente, la audiencia, tiene una referencia de cada uno, ¿no? Y eso es importante, de saber de dónde estamos trabajando y cómo estamos trabajando. Muy linda y emotiva son las palabras de la diputada Elia Fernández de Mancilla, con respecto a agradeciendo a todos los que hacemos este trabajo, informándonos y informándose ella también, que hace que su trabajo también tenga un poco una mirada de las opiniones nuestras o de la comunicación, de lo que nosotros podemos dar como información. Así que simplemente eso, y bueno, y este reconocimiento para cada uno de nosotros es importante, no que los medios hoy estén trabajando. ¿Han faltado algunos colegas? Sí, obviamente, con compromiso cada uno de ellos.
1: Así es. Y bueno, el agradecimiento sobre todo por los distintos hechos, sucesos que ocurren a veces en nuestra ciudad, y bueno, siempre vamos a la fuente por el compromiso esto que uno tiene, ¿no?, de informar con la verdad. Bueno, Jorgito, día martes, pasó el Día del Trabajador de Prensa, pero no pasó el trabajo de usted. ¿Qué tiene para hoy?
0: Quiero plata.
1: No, eso no hay.
0: Yo pensé que iba a ser el motivo de para que yo me pueda mover.
1: No, no, muévase con ganas nada más.
0: Con ganas.
1: Con ganas. Usted con
0: Bien.
1: el cam usted es como el camello.
0: Ajá.
1: Demasiadas reservas tiene.
0: Ah, que
1: Claro.
0: toma agua y una sola vez en el desierto y
1: Y
0: olvidaste.
1: olvídate, claro, siga marchando, siga caminando, siga laburando. Ajá.
0: Bien,
1: Ajá.
0: le cuento.
1: Sí.
0: Bueno, está llovinando por estos momentos. Obviamente que paró el afluente del tránsito de la carga pesada. Eso también, ¿no? A tener en cuenta, estamos en la época de zafra y teniendo para esta oportunidad, bueno, el clima que nos va a acompañar en esta semana, está agradable, no hace frío, pero a cuidarnos también. Y ayer tuve la oportunidad, Liliana, te cuento a vos y también a la audiencia. El próximo lunes sí vamos a estar dialogando ya con los pasantes de Mar del Plata, que es una nueva corte que hace al trabajo acá en nuestro hospital como referencia, teniendo en cuenta con el compromiso que tiene la Universidad de Mar del Plata para con el hospital y la Universidad, por supuesto, de San Miguel de Tucumán. Ellos vienen a hacer esta pasantía. Se fue una corte, nosotros lo habíamos recibido el año pasado, y esta corte va a ser cortita, como bien dice, son seis chicas que van a estar aproximadamente hasta el mes de noviembre.
1: Bueno.
0: Estuvimos
1: Jorgito,
0: hablando.
1: disculpe, ¿está con altavoz?
0: Sí.
1: No, sáqueme el altavoz, por favor. Capaz que ahí pueda ser el problema. Ahí, a ver, ahí estamos.
0: Ahora sí, bien.
1: Bueno.
0: Ahí tenemos el compromiso habíamos quedado ya para tener este diálogo, para que le contemos a la audiencia de estas chicas que están en nuestro hospital haciendo su pasantía, ¿no? Que en la primera corte nosotros le habíamos dado la bienvenida y bueno, esto es el trabajo que se fueron. En mayo se fueron las chicos que habían venido, eran nueve ellos, terminaron su trabajo y bueno, y ahora están, hace 15 días aproximadamente llegaron estas chicas y bueno, ayer he tenido la oportunidad de conocerlas personalmente y ya quedamos para el próximo lunes para que tengamos un diálogo juntamente con el doctor Rodolfo Secanti, quien es el director del hospital.
1: Bueno, muy importante. ¿Y para hoy qué hay?
0: Para hoy hay calle nada más,
1: Hay
0: pero
1: calle.
0: seguro. Sí, no, no. El único que tenemos que comunicar, pero ya está en las redes sociales, igual de todas maneras, es que el servicio, en este caso del organismo de PAMI, tanto los profesionales, los médicos, en las distintas especialidades, hay una quita de actividades de prestación de servicio, porque tienen este problema los profesionales que aún no se le ha pagado lo que se le debe y PAMI está haciendo un ajuste a todo a nivel nacional y en nuestra provincia también. Vamos a llegarnos también poco para informarnos un poco más, pero esto va a ser hasta el día de mañana. Va a estar también con esta quite de actividades, ¿no? De prestaciones de servicio de los profesionales.
1: Bueno, ¿dónde se encuentra usted?
0: En estos precisos momentos, en la terminal de ómnibus de nuestra ciudad. También hay los vehículos que quizás no están permitidos, digamos que pasan por donde no deben pasar. Los colectivos tienen ingreso y bueno, por ahí también entran los vehículos particulares. No hay, por estos momentos no veo ninguna personal de tránsito a que pueda tener esta observación que la cual estoy compartiendo. Y digo, no es un lugar para que entren los vehículos, pero lo hacen.
1: Bueno, hay algo que también está preocupando en algunos sectores, al menos en algunos sectores me dijeron de Santa Bárbara, que me hablaron, por el tema sí. Agua, Jorgito, está saliendo el agua de un color que no es nítida.
0: Bien, ya nos vamos a poner en contacto.
1: Por otro lado, también me estaban diciendo, ya que estábamos en la parte tránsito, la situación que genera la salida a la escuela de, en esta oportunidad, la escuela San Martín, o la 382, como usted quiera, la Libertador de América, como le guste, como lo recuerden. ¿Por qué? Porque dice que a la salida de la clase o al ingreso del establecimiento, no se respeta, en este caso las motos, no respetan el sentido de las calles. Van y vienen contramano, van y vienen por acá, por allá. Esto genera, en cierta forma, un caos y es como que el personal que se encuentra allí de tránsito no hace cumplir esto. Las motos como que fueran dueñas, dice, de las calles. Me gustaría de que... Si esto hoy al mediodía lo puede usted ver o lo puede constatar, si es que es así, no me puedo llevar de que lo que me comenten, sino de que realmente esto sea una realidad, ¿no? Dice, las motos van y vienen, dice, pero los autos, por ahí podemos tener algún tipo de problema, de situaciones, y es porque las motos no respetan el sentido de las calles.
0: Sí, este comportamiento, Liliana, no es tan solo en este establecimiento, va mucho más allá también de todo esto, la parte céntrica también es el comportamiento. Tenemos el Colegio Nicolás Avellaneda, tenemos la escuela la French Beruti también, que está, a pesar de que está un poco alejado, también tiene ese comportamiento a la hora de la salida. O sea, los conductores de motos que hace que de esta manera salgan en contramano, porque salen sobre la hora, porque quieren llegar a la casa para poder hacer su almuerzo, quizá en los mejores de los casos. Pero este es el comportamiento que tenemos en nuestra ciudad. Fíjate vos que te nombré una escuela que es la French Beruti, que está un poquito alejada, ¿no? Y esta que también, que está de la parte céntrica, está alejada del centro. Sin embargo, los comportamientos son son iguales a los que tienen el Colegio Nicolás Avellaneda y la Escuela Fría Silva, con el agravante en este caso que los vehículos, en este caso los rodados de autos también se suman a él. Vamos a trabajar sobre esto, Liliana, cerca del mediodía para contarte si esto es así, con imágenes, obviamente que eso va a corroborar del informe de lo que estamos compartiendo.
1: Bueno, Jorgito, ¿arrancamos?
0: Arranquemos.
1: Bueno, hasta luego.
0: No, así no.
1: ¿Cómo que no?
0: Así no me va a dar ganas de trabajar.
1: ¿Ah, no?
0: No.
1: Bueno, a ver.
0: Aunque sea la cucaracha.
1: Aunque sea la cucaracha. ¿Con eso se conforma usted, con la cucaracha? Bueno, vamos a buscarle una cucaracha para usted. A ver. Bueno, pero usted va a escuchar y no se vaya ahí.
0: Bueno, a ver.
1: Bueno. Para de reír hoy, es martes. Ya me enojé. A ver, escuche. Bueno, contenga sonido.
2: Caballo que se han perdido.
1: A ver, ahí está.
2: Le escribí una chacarera dedicada a todos los carniceros y por título le puse Caballo que se han perdido.
3: ¡Ay, no más! Caballo que se han perdido y no ha vuelto a la tropilla. Lo llevan los carniceros, lo hacen chorizo y morcillo.
4: Había dos músicos, cantaban lindo, andaban en todos los festivales. Y un día le dice uno al otro, qué linda vida que llevamos nosotros aquí en la tierra. Andaba en toda la fiesta, compartiendo con tanta gente, tomando el mejor vino. ¿Y será así la otra vida en el cielo cuando uno muere? Y dice el otro, mira, no sé. Dice, mira, te hago un trato. Si vos llegás a morir primero, vos me llamás a mi celular y me contás cómo es allá. Y si yo muero primero, hago lo mismo. Bueno, dale, dice, pasa el tiempo, muere uno. Al rato suena el celular. ¡Eh, amigo! Dice, soy yo el que muerto. Estoy aquí en el cielo, viera de lindo que me se vio ser. Mejor que en la tierra. Dice, ¿qué hacen? ¿Festivales ahí también? Eso te quiero avisar, vos te están haciendo propaganda para el sábado.
5: Se encuentra la tortuga con el quirquincho. Le dice la tortuga al quirquincho, ¿qué dice tu hermano?
6: ¿Cuál dice?
5: El otro quirquincho.
6: No, ya se dedica a la música ese.
5: ¿Desde cuándo?
6: Desde que lo han hecho charango.
1: Bueno, ¿les saqué una sonrisa?
0: Dios. Ahora sí, motivado por...
1: Ah, ¿ha visto que lo iba a sorprender? ¿Ha quedado el del carnicero? ¿Quiere escuchar el del carnicero?
0: A ver.
1: Ya nomás.
2: Le escribí una chacarera dedicada a todos los carniceros y por título le puse Caballo que se han perdido.
3: ¡Ahí nomás! Caballo que se han perdido y no ha vuelto a la tropilla. Lo llevan

0: Bueno, con mucho cariño, por supuesto, para los carniceros, ¿no? Con mucho cariño para los carniceros, ¿no? No se van a enojar los carniceros.
1: No, obviamente. Así que vaya a buscar el asado en los...
0: Claro, y por ahí me digan, no, vos me estás... me estás escrachando acá, no, y no. A ver, me queda una. A ver. Vamos a ver. A ver.
2: Me acuerdo que mi papá me decía, hijo, con la herencia que le voy a dejar, usted va a comer toda la vida. Y me dejó una cuchara. Una cuchara de albañil. Y ahí nació el poema ese que dice, mi corazón tiene mezcla de porla, mi sentimiento, te juro que no te miento ni que ando mal del fratacho. Soy un humilde muchacho que vive de la plomada, por eso mi dulce amada revoca tus pensamientos, que yo pondré los cimientos de nuestra humilde morada.
0: Bueno, ahora se va.
1: Ahora me voy motivado. La próxima entra la Liliana Voz en el estudio.
0: Muchísimas gracias.

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0: 9 de la mañana, 11 minutos. Tenemos. A ver, ¿qué tenemos? Las efemérides.
1: Es un nuevo día. Único, irrepetible. Pero. ¿Usted sabe qué día es hoy? 9 de junio, Día del Geólogo, 1930, aparece el Pato Donald. 1956, fracasa la sublevación militar encabezada por el general Juan José Valle. Fueron las efemérides de hoy en su radio.
0: Luego de las efemérides del día de hoy tenemos ya la información.
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3: Tiempo de descuento, Manuel Adorni sigue sin presentar su declaración jurada y el gobierno asegura que va a estar antes del día 15. El gobierno está evitando precisar una fecha para la difusión del patrimonio del jefe de gabinete prometida por Javier Milei a comienzo de mayo, con todo el tiempo posible y necesario para acomodar un poco los números. Mientras continúa la investigación judicial, Embalcarse 50 afirma que la documentación está en una etapa final. Este jueves volverá a reunirse la mesa.
0: 9 de la mañana, 13 minutos, tenemos más informaciones.
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3: Detuvieron a Soledad Andreani, la expareja de Claudio Barrelier y dueña del Forca. Se trata de la mujer que le habría prestado el auto negro en el que el acusado de asesinar a la adolescente de 14 años habría trasladado el cuerpo hacia el barrio Ampliación Ferreira. Está imputada por encubrimiento. Atención, porque Soledad Andreani, la dueña del Ford Ka negro que se habría utilizado en el femicidio de Agostina Vega, la adolescente de 14 años asesinada brutalmente en la ciudad de Córdoba, fue detenida este lunes a la noche, según lo confirmado por el fiscal de la causa, Raúl Garzón. Se trata de la tercera persona arrestada en la investigación, luego de Claudio Gabriel Barrelier, imputado por el homicidio agravado por violencia de género, y Osvaldo Faceta, de 47 años, acusado por encubrimiento.
0: Más informaciones en la mañana de tu radio.
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3: Otra historia que se repite. Continúa la búsqueda de una adolescente de 15 años desaparecida en Colonia Carolla. Nada se sabe de Luciana Ailén Barrios Alarcón desde este lunes al mediodía, cuando salió del colegio. La policía de Córdoba, a través de la Unidad Regional Departamental de Colón, solicitó este lunes la colaboración de la comunidad para dar con el paradero de Luciana Ailén Barrios Alarcón, de 15 años, quien es buscada tras ausentarse del centro educativo al que concurre. La adolescente fue vista por última vez el 8 de junio del 2026, alrededor de las 12 del mediodía, al salir del Colegio Bonoris de la ciudad de Colonia Carolla. Luciana presenta las siguientes características físicas: con textura delgada, tez trigueña, aproximadamente 1,60 m de altura y cabello de color negro. Al momento de su desaparición vestía zapatillas blancas con detalles verdes, jeans azules y un buzo azul marino. Cualquier información deberán comunicarse al 3513-9513-64 o al 911.
0: 9 de la mañana, 16 minutos, 9:16, más informaciones.
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4: Tema inflación, tema cambios de precios, y bueno, continúan, pero digamos muy pausado. Yo creo que el mes que está pasando es un mes que hay muy pocos cambios de precios. Algunos, evidentemente, hay empresas que no entienden que no es el formato que hay que trabajar. Y hay empresas que te envían aumentos, pero después, en función de que la mercadería no tiene el tránsito que necesitan, envían los descuentos. Entonces es como prueba y error, ¿no es cierto? Yo creo que esto se va a ir acomodando. Entiendo que todavía la inflación le está ganando al sueldo. Pero si la inflación sigue bajando, el sueldo se va a ir acomodando.
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0: 9 de la mañana, 18 minutos, tenemos la entrega de más informaciones.
2: 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Hablamos del transporte metropolitano. La línea 20 dejará de ingresar al barrio San Agustín de Paraná. Steren confirmó que la línea 20 dejará de extender su recorrido hacia el barrio San Agustín. Según explicó, la cobertura de esa zona quedará bajo la órbita del Servicio Urbano de Paraná. Benavente en Capital y Abdala en La Banda serán los candidatos a intendente por el Frente Cívico. En Santiago del Estero, fuentes de La Confianza confirmaron que los nombres elegidos para el oficialismo, los esperados anuncios formales, se van a realizar durante este fin de semana en la capital y en La Banda, en la provincia de Santiago del Estero. La provincia inauguró en Teca un nuevo monumento al héroe de Malvinas, Ricardo Andrés Haustin. Junto al municipio local se hizo el descubrimiento de una escultura conmemorativa y la inauguración de la Virgen Malvinera y la presentación de la nueva itinerante del Museo Soldado de Malvinas. La inflación de mayo en la ciudad de Buenos Aires fue del 2,1%. El IPC porteño marcó una nueva desaceleración, acumula ya un 14% en lo que va del 2026. La inflación de mayo en la ciudad de Buenos Aires, del 2,1%, acumula un avance del 14% en lo que va del año, según informó el Instituto de Estadísticas y Censos porteños. En Mar del Plata, taxistas y remiseros se tomaron a golpes con los choferes de las aplicaciones. El enfrentamiento se registró en el marco de una reunión de la Comisión de Movilidad Urbana del Consejo Deliberante en General Pueyrredón. Una batahola generalizada obligó este lunes a suspender una reunión en el Consejo Deliberante de Mar del Plata, convocada para regular el funcionamiento del transporte de pasajeros, y que terminó en medio de empujones, insultos y golpes de puño entre los taxistas, remiseros y choferes de aplicaciones. Hasta acá lo más importante de la hora. Esto fue Últimas Noticias.
0: 9 de la mañana, 20 minutos, tenemos el panorama.
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3: Más de 5.300.000 personas presentan deudas en mora en el sistema financiero argentino. Detalle de la situación en provincias y por franja etaria. Esta cifra representa el 26,2% del total de individuos que poseen algún tipo de financiamiento en el país. El volumen total de deuda de las familias alcanzó el de 74.2 billones de pesos, lo que equivale al 6,5% del Producto Interno Bruto. Empresas misioneras lograron medallas de oro e importantes reconocimientos en el Mundial del Mate. La firma Zapeca de Salto Encantado se llevó el gran oro
5: quedando primera a nivel país. Dulce Beso de Azara logró la máxima distinción en yerba tradicional con palo y La Pacho Rosa de Apóstoles obtuvo el premio a la excelencia en la presentación, entre otras firmas que también se alzaron con galardones. Crisis en la escuela de música y niños esperando su primer clase. Una alarmante realidad golpea las escuelas superiores de música de Jujuy. Estando a mitad de año, muchos estudiantes de las nuevas especialidades todavía no pudieron dar ni siquiera una sola clase. Directivos cuestionan las trabas y demoras burocráticas del Ministerio de Educación. Nos vamos a La Pampa. Detuvieron en la terminal a los dos boqueteros que intentaron robar una joyería. Efectivos de la Policía de La Pampa detuvieron en la noche de ayer en la terminal de Santa Rosa a dos hombres chilenos que intentaron robar la joyería céntrica en la tarde de ayer también. Según pudimos saber, todo ocurrió cuando los dos sospechosos intentaban tomar un colectivo para poder huir de la ciudad. Desde el PAMI minimizan el paro de médicos de cabecera y en Mar del Plata remarcan que no hubo adhesión. Desde PAMI afirmaron que el paro de médicos de cabecera tuvo la adhesión y atención normal a la mayoría de los casos, mientras que en Mar del Plata, en tanto, profesionales del sector sostienen que la medida fue impulsada de Córdoba y no hubo impacto local significativo.
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1: 9:35 en esta jornada, este día martes 9 de junio.

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1: 9:36 de este día martes. Avanza la causa narco más grande del año en la provincia. Ahora, ¿cuál es la novedad? Que arrestaron a un ex candidato a concejal. Esta investigación que se inició con el secuestro de 470 kilos de cocaína,

en el sur de nuestra provincia, ahora suma un nuevo capítulo este fin de semana, el fin de semana pasado, con la detención de un hombre de fama ya, que había participado como candidato a concejal en las últimas elecciones. Se trata nada más y nada menos que lo podrían vincular, en este caso, con este secuestro, candidato a concejal, de acuerdo a las investigaciones, sería una de las personas que habría mantenido contacto con el conductor de este vehículo que ha sido detenido. Se trata de Rodrigo Cristian Chávez, que fue arrestado este fin de semana, un conocido comerciante de Famayá que podría tener vinculación o habría tenido contacto con el conductor de este vehículo. Recordemos de que esta medida fue ordenada por la Justicia Federal en el marco de la causa que instruye este juez federal, este fiscal federal, detrás del cargamento de droga que fue interceptado el viernes pasado sobre la ruta 157 a la altura de Río Seco. Este operativo fue realizado por efectivos de Gendarmería Nacional que están en la provincia y detuvieron una camioneta Toyota Hilux durante el control de rutina. Al inspeccionar la carga, detuvieron 15 bultos que contenían 449 ladrillos de cocaína con un peso total de 470 kilos. Estaba marcada con el sello de un delfín, una característica que ahora también forma parte de la investigación. Por este hecho, detuvieron a quien conducía el vehículo en el momento del procedimiento, a Marcos Martín Nasif, de 62 años. Ahora, hasta el momento, hay dos detenidos, esta persona que conducía el vehículo, como también ahora se suma este ex candidato a concejal.

0: mañana, 9 de la mañana, 9 de la mañana, 9 de la mañana, 51 minutos. Jorgito, Gustavo Rocha, estoy contigo.
1: Muchísimas gracias, Liliana, en esta oportunidad. Llovizna, en nuestra ciudad, nos encontramos ubicado cerca del polideportivo, bajo las tribunas, para tomar este contacto y contarte a vos y a la audiencia por dos informes que nos merece también tener la discusión. Una tiene que ver de cara ya para los festejos del Día del Padre. La Dirección de Comercio, como siempre lo hace cada año, y cada motivación que hay, tanto para el Día de la Madre, para el Día del Niño o para los festejos de fin de año, tienen un padrón. Aquellos que quieran vender sus productos, llegarse por la Dirección de Comercio, por supuesto, tiene un cupo limitado a la cual pueden tener prioridad únicamente, Liliana, con los vendedores de la ciudad de Aguilares. Ellos tienen la prioridad para poder llevar la documentación, obviamente que eso lo requiere como algo, documentaciones que deba acreditar para que puedan vender cada uno de aquellos que tienen un emprendimiento. Eso por un lado. La cita de este lugar se lo había trasladado aquí a la atrás de la cancha del Jorge Newbery. Bueno, ahí se va a dar este predio para que puedan los emprendedores ofrecer sus productos.
0: Ese esto sería lado. La feria chica para el Día del Padre.
1: Exactamente, Liliana. Y por el otro lado, me estaban preguntando, y justamente ya tenemos el flyer, de que el día miércoles va a estar el móvil de salud animal en el barrio 12 de octubre. Esto va a ser mañana. A partir de las 9 de la mañana se va a instalar en la plazoleta de este barrio para que aquellos que quieran llevar sus mascotas para que sean vacunados y también sacar turno para la castración. Entonces mañana va a estar el móvil de la salud animal para el barrio 12 de octubre.
0: Bien, Jorgito, reiteramos, barrio 12 de octubre, mañana se inicia lo que es la entrega de turnos para las castraciones.
1: Que eso sería el jueves y el viernes.
0: El jueves y viernes. Mañana se entregan los turnos únicamente y se pueden hacer únicamente vacunaciones mañana.
1: Exactamente, así es, bueno. Liliana, vacunaciones de antirrábica y puede ser también vacuna también para parásitos.
0: Bien, ahora, Feria Chica está ya para abierta la inscripción para la venta con esto de lo que es el Día del Padre.
1: Sí, deben pasar por la Dirección de Comercio, por la Municipalidad.
0: Muchísimas gracias. ¿Algo más?
1: No, nada más en recorriendo lo que es este microcentro. Poco puestero para el día de hoy, dada que está lloviznando, o sea, se le está alargando un poquito más el agua. Así que bueno, que puedan vender a aquellos que tengan emprendimiento.
0: Bueno, saludamos a Walter, saludamos también a Zulema que están en la sintonía. Jorgito, ¿estamos sí. hablando de puesteros en la feria?
1: Sí, sí, hay pocos puesteros.
0: Poco puestero, bueno.
1: ¿Usted no tiene? Hoy es el día del primo. ¿Tiene primo usted o no?
0: No.
1: Menos mal.
0: No tengo primo.
1: Sí. Bueno, hoy es el día del primo, sí.
0: Bueno, no, no. sí tengo primo, claro que sí.
1: No, ¿qué no va a tener? Claro.
0: Bueno, feliz día a todos los primos, entonces.
1: Digo que los nietos son muchos.
0: Sí, los nietos son muchos.
1: Bueno. Están los buenos y los no tan buenos.
0: No, todos somos buenos.
1: Todos son buenos, ah, bueno. Todos son buenos. En la próxima entrada, vos,
0: Lili. Gracias.

la mañana, 10 de la mañana en punto, 10 de la mañana en punto. Recordemos este siniestro ocurrido en la zona de Palo Blanco, que generó una profunda conmoción a toda la región, especialmente a lo que es la provincia de Tucumán. Esto ocurrió en lo que es la zona del departamento de La Cocha, donde una familia conocida del lugar perdió la vida. Allí Damián Cuaino, Florencia De Carlo y el niño Francesco Cuaino, de 9 años, perdieron la vida en este choque con una rastra cañera o un acoplado con caña. Sería porque rastra es aquello que es tirado por un tractor. Esto era llevado los carros volquetes con un camión. Bueno, al cumplirse las 9 noches, en el día de hoy, martes 9 a las 18 horas, se va a realizar una misa en la parroquia San José Obrero de la ciudad de La Cocha. Ahora, dentro de todo lo malo que ocurrió, la pérdida de esta familia, hay una pequeña que había resultado herida en este accidente, donde perdió la vida a sus padres y su hermano. Permanece bajo atención médica, pero fue dada de alta. Esta pequeña de 2 años que sobrevivió al siniestro recibió la alta médica en la jornada de ayer, lunes, y permanece a cuidado de su familia.

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0: 10 de la mañana, 10 de la mañana, 23 minutos, 10, 23. Bueno, tengo un audio acá, lo vamos a compartir.
1: Buen día, gente linda. Ahora sí lo estoy escuchando, estoy aquí en Río Seco, en el Ingenio. He llegado anoche, es decir, me he ido el domingo a carga ahí en el puesto y cargo anoche, es decir. Un abrazo grande, que Dios los bendiga.
0: Bueno, saludamos a nuestro amigo Toño que está en Río Seco, allí en el Ingenio en Río Seco, escuchándonos a través de la sintonía de Radio País. Bueno, José me dice, estamos trabajando. ¿Nos mandás un saludo? José, a ver, está trabajando, es albañil. ¿Eres albañil, José? Nos manda unas imágenes, estamos trabajando, mándanos un tema lindo. ¿Qué tema quieres escuchar? Ahora me dicen, me piden el tema, yo los saludo, les mando el tema. No hay ningún problema. Quiero acompañarlos, que tengan una linda

mañana, 10 de la mañana, 27 minutos. Y hoy en la tarde, me acaban de confirmar ya que hoy en la tarde de Café y Noticias, chicos, vamos a tener la visita de el director de Orígenes. Esta academia de danza y

Volviendo de nuevo a la información sobre lo que es el móvil de la salud animal. El móvil de la salud animal va a estar mañana miércoles en barrio 12 de octubre a partir de las 9:30 de la mañana. Se van a dar 20 turnos por orden de llegada y un turno por persona. Esto es, los turnos son para las castraciones que se van a realizar los días jueves y viernes a partir de la 1 de la tarde. Ahora, mañana miércoles, vos puedes llevar tu mascota, pero únicamente para lo que es vacunación, antiparasitante puede ser, por ejemplo, que vos quieras ponerle un inyectable antiparasitante a tu mascota, tanto perros como gatos, los puedes llevar mañana sin turno previo, ¿sí? Los turnos son únicamente para las castraciones. Barrio 12 de octubre, en la plazoleta, allí va a estar el móvil mañana. Las vacunas son antirrábicas y también para desparasitación. Ahí ya no necesitas tener turno, la llevas a la mascotita mañana.

0: otra noche. ¡Arriba!
1: De la mañana, 36 minutos, 10:36. Bueno, saludamos al Turquito, a Chin, que también está en la sintonía. Muy, pero muy buenos días. Buenos días, Lili. Al mal tiempo, buena cara. Así es, amigo, así es. Al mal tiempo, buena cara. Y también la información. Vamos a informarnos.
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3: Los médicos de cabecera y odontólogos del PAMI llevan adelante un paro nacional de 72 horas. La medida de fuerza exige una actualización urgente de los honorarios y el pago de haberes atrasados, afectando la atención médica de primer nivel.

0: en todo el país. La protesta, que comenzó el lunes, se extenderá hasta el miércoles 10 de junio. Las autoridades del PAMI señalan que la adhesión al paro es baja y mantienen mesas de diálogo.
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3: Tucumán. Desde el Ministerio de Salud Pública de la provincia solicitaron un refuerzo en la vigilancia epidemiológica ante el aumento de cuadros gripales. Lo explica el Ministro de Salud, Luis Medina Ruiz.
4: Donde hemos podido observar que hay una situación compleja con respecto a gripe, enfermedad tipo influenza. Hay un aumento de casos, la mayoría son pacientes con el virus influenza, H3N2. Hoy tenemos más consultas, pero no tenemos todavía saturación de servicios de terapia intensiva.
3: Lo que están solicitando principalmente es la campaña de vacunación y que se use el barbijo en espacios cerrados.
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5: La Universidad Nacional, docentes de la Universidad Nacional de Rosario confirmaron una semana completa de paro. La medida de fuerza se extenderá desde el martes 16 hasta el viernes 19 de junio inclusive, en reclamo de mejoras salariales y mayor presupuesto para el sector universitario. Integraba la lista de los más buscados en Santa Fe y cayó a la salida de un boliche en Capital Federal. Se trata de Andrés Plina Costa, quien integraba la lista de los prófugos más buscados de Santa Fe y por el que se ofrecía una recompensa de 25 millones de pesos. Fue detenido este lunes por la madrugada a la salida de un boliche en la Capital Federal. Hay un sospechoso por el violento ataque a balazos contra un corralón de Paraná. Investigan el ataque a balazos contra un corralón ubicado sobre la calle José Hernández en Paraná. Se registraron 7 disparos contra el portón del comercio y los investigadores trabajan para poder identificar a él o los responsables. Apareció un delfín muerto en la playa de Mar del Plata. Se trata de un delfín liso austral que fue encontrado muerto en el balneario número 15 de Punta Mogotes. Un delfín liso austral apareció muerto en una playa de Punta Mogotes. Los especialistas se acercaron al lugar para retirar el ejemplar y poder realizar las muestras correspondientes. Nos vamos a Río Grande. Aprobaron el programa Gracias con Identidad Fueguina, impulsado por el concejal Maxi Ibarz. En el marco de la cuarta edición ordinaria, el Consejo Deliberante de Río Grande sancionó la ordenanza que crea el programa Garitas con Identidad Fueguina. La iniciativa presentada por el concejal Maxi Ibarz del bloque de la Unión Cívica Radical propone la readecuación y el embellecimiento de las paradas de transporte público.
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10 de la mañana, 41 minutos, una mujer y su hijo de 14 años murieron en un incendio, esto es en la provincia de Catamarca. La justicia investiga las causas de este trágico incendio que ocurrió durante la madrugada del día de hoy, martes, en una vivienda ubicada en la localidad de El Bañado, departamento Valle Viejo. Este siniestro se habría registrado alrededor de las 4:15 de este día martes y habría sido provocado por el desperfecto de una estufa que se encontraba en una de las habitaciones del inmueble. Como consecuencia de este incendio fallecieron Cristina Isabel, de 47 años, y su hijo Maxi, de 14 años. Mientras tanto que otras dos hijas de la mujer, de 19 y 16 años, lograron escapar de las llamas. En el lugar trabajaron efectivos de las comisarías de San Isidro y Santa Rosa junto a bomberos voluntarios de Catamarca y

10 de la mañana, 59 minutos. A ver, estamos en contacto con el señor Luis Romero, con el licenciado Luis Romero. A ver si podemos encargar. A ver.

0: Hola, sí, licenciado Luis Romero, ¿qué tal? ¿Cómo está? Buenos días. Feliz día del periodista y del trabajador de prensa.
1: Claro. Igualmente, la verdad que me hubiera quedado más tiempo ayer, pero bueno, cuestiones de estudios me hicieron salir rápido, así que...
0: Claro, compromisos. Bueno,
1: Así que,
0: Luisito.
1: pero bueno, por lo menos estuve ahí un rato para saludar, digamos.
0: Así es. Bueno, tuvimos un compromiso este fin de semana, digo, tuvimos de la gente de Top 30 y, bueno, Radio País, que transmite el partido. ¿Y qué pasó con Newbery?
1: Bueno, Jorge Newbery enfrentó a un Santana distinto, a un Santana diferente de lo que ha sido en la primera rueda. En la primera rueda, Santana, si bien es cierto, no jugó mal ninguno de los partidos, pero sí terminó perdiendo los primeros cinco partidos desde que comenzó esta Copa de la Liga, ¿no? Partido que iba ganando, caso por ejemplo con Sportivo Trinidad en la cancha de Azucarera, donde hizo una vez la vez de local, y terminó al final perdiendo el partido, ¿no? Algo le faltaba, algo que ha encontrado en esta segunda rueda, ganándole al puntero de la zona. Estamos hablando de el Deportivo Graneros, empatando con Deportivo Aguilares, de local empatándole al Jorge Newbery, también. Entonces, realmente es meritorio lo que ha levantado el equipo de Santana, ¿no? En contraparte con lo que está pasando con San Lorenzo, que también tiene un buen equipo, pero bueno, empezó mucho mejor en la primera rueda y ahora el equipo viene no teniendo resultados importantes. Perdió este partido anterior frente a Sportivo Trinidad, que venía siendo uno de los equipos más débiles, pero bueno, se está sosteniendo. Ahora va a estar visitando Trinidad a Santana. Este día miércoles se va a jugar este partido. El jueves San Lorenzo va a recibir al Deportivo Yorin, que realmente le está pisando los talones ahí al Jorge Newbery, porque ganó un equipo que también le venía muy muy mal en la primera rueda, y en esta segunda está ganando partidos importantes, ¿eh? Está en zona de clasificación. Deportivo Yorin, que va a estar visitando a San Lorenzo, tremendo partido va a ser ese. Y el Deportivo Marapa, un equipo también que en la primera rueda estaba segundo en las tres posiciones, acompañando a Granero, que siempre estuvo ahí en la punta, se empezó a caer después de la goleada que le propinó Jorge Newbery aquí en la ciudad de Aguilares. Comenzó a perder puntos, a perder posiciones, no está hoy en zona de clasificación, y realmente va a ser un partido importantísimo frente a Deportivo Aguilares, que está segundo en la tabla de posiciones. Van a estar jugando este día miércoles Santana de local recibiendo Deportivo Trinidad, el equipo Jorge Newbery, que va a estar visitando a Graneros, allá en la ciudad de Graneros. 4:00 p.m. el partido, 4:00 p.m. también Santana con Trinidad, y Deportivo Aguilar también va a jugar el día de mañana miércoles recibiendo a Marapa. Vuelvo a repetir, muy buen partido, yo creo que el más importante de lo que es la zona F, por lo que se juegan en este partido, digamos, en la cancha Deportivo Aguilar, Estadio Agustín Fernández, a las 21 horas va a ser este partido, 21 horas entonces, en la cancha de Deportivo Aguilares. La verdad que, bueno, buenos partidos para este fin de semana. Termina el día jueves la zona F con San Lorenzo de Santana, que va a estar recibiendo al Deportivo Yoren de Concepción.
0: Ahora, Luis, ¿por qué día de semanas?
1: Bueno, recordemos que estamos ya... estamos en el Mundial, que arranca el fin de semana, entonces se trata de estar apurando, digamos, este torneo. Torneo que también estaba previsto para una fecha, comenzó un par de semanas después, una fecha también se suspendió, bueno, en fin, se debe cumplimentar para terminar a tiempo, ¿no? Sería julio-agosto se tiene que estar terminando, e inmediatamente tiene que empezar el más largo, ¿no? El torneo de la liga, porque esta es la Copa de la Liga. Sí. Después está el torneo, y bueno, y ahí es un poco más largo y se debe terminar obviamente este año. Recordemos que el año pasado ya estaba prácticamente para jugarse el año siguiente, ¿no? Porque terminó jugando prácticamente el último día del año, ¿no? El partido para determinar quién era el campeón, en este caso de la Liga Tucumana, que a la postre terminó siendo el equipo de Tucumán Central, ¿no? Que enfrentó a Concepción Fútbol Club. Bueno, la tabla de posiciones, te cuento que la está encabezando, como siempre, el Deportivo Graneros. Le sigue con 19 unidades, 6 puntos le lleva a Deportivo Aguilares. Le sigue el Deportivo Yolen, que te digo que está en zona de clasificación, que tiene ahora 16 puntos, y Jorge Newbery cierra con 15, con 15 unidades. 14 tiene Marapa, que vuelvo a repetir que no está en zona de clasificación, clasificado a los primeros 4, Granero, Deportivo Aguilares, Yolen y Jorge Newbery. Marapa, que tiene 14, va a intentar ganarle al equipo de Deportivo Aguilares este miércoles, para poder estar en zona de clasificación, siempre y cuando Jorge Newbery no gane al Deportivo Graneros. Y Santana tiene 9 unidades, está bien abajo en la tabla, ya tiene 9 unidades, esto habla claro del levante que ha tenido Santana en la zona F. Sí. San Lorenzo tiene 8 unidades y cierra Deportivo Trinidad con 7 unidades. 7 unidades, recordamos que ganó solo 2 partidos, Trinidad le ganó a Santana, y le ganó el último partido al Deportivo Marapa, así que ahí están los 6 puntos y tiene un empate. Deportivo Trinidad entonces se alza con 7 unidades, que sigue obviamente en el fondo de la tabla, ¿no? Así que los clasificados hasta acá, si ya terminara y seguiría ya a la zona de clasificación directa a buscar el campeonato, sería Granero, Deportivo Aguilares, Lloren y Jorge Newbery. Reiteramos nuevamente, mañana Jorge Newbery, 4 de la tarde, visita a Graneros allá en la ciudad de Graneros. Santa Ana recibe en su cancha Deportivo Eternidad, 4 de la tarde también. El día jueves va a estar, el día miércoles a la noche, mañana a la noche, 21 horas, Deportivo Aguilares va a recibir a Marapa, al Deportivo Marapa, y el jueves cierra 4 de la tarde en Santana, San Lorenzo va a estar recibiendo al Deportivo Yori. ¿Por qué digo importantísimo partido también? Porque obviamente Yori no va a querer perder la posibilidad de seguir ahí en zona campeonato, más allá si Jorge Newbery suma y llegar a sumar también a algún punto el Deportivo Marapa. Va a hacer que Lloren vaya a matar o morir ahí en Santana. Y obviamente San Lorenzo, que quiere salir de esa zona, también va a querer ganar el partido. Así que para mí los partidos más importantes van a ser entre Deportivo Aguilares, que mañana a la noche que va a estar recibiendo al Deportivo Marapa, y el equipo de San Lorenzo, que el jueves recibe al Deportivo Yolen, y tiene 16 puntos, San Lorenzo tiene 8, le lleva la mitad, así que va a ser importante para que sume San Lorenzo, y va a ser importante para los que quiera, ya sea Marapa, Jorge Newbery, ¿no? Que están ahí nomás con el puntaje, ¿no?
0: Ahora, ¿qué va a pasar por las situaciones de los campos de juego?
1: Bueno, la verdad que el campo de juego estaba en muy malas condiciones de Jorge Newbery, algunas zonas, ¿no? Algunas zonas que tenía muchísima humedad, por eso no se jugó el partido de reserva, se suspendió para, bueno, preservar el campo de juego para el partido de primera división. Así que bueno, yo creo que ya debe estar un poco mejor, porque la lluvia por ahí es tenue, ¿no? Pero ha habido varias horas que no llovió, así que puede ser que esté en buenas condiciones. No tuve la posibilidad de ir, de todos modos, a lo mejor sí me puede haber visitante. Los otros campos están medianamente bien, así que yo creo que se va a poder jugar bien estos partidos, ¿no? Reiteramos a la gente, hincha Deportivo Aguilares, que no se va a poder ver vía streaming el partido, porque así lo dispuso la comisión directiva, ya lo sabía explicar el jefe de prensa, y sí se va a poder ver, obviamente, Graneros, vía streaming, y por la radio, obviamente, estaremos transmitiendo por Radio País y Radio Cumbre este partido de el día de mañana. Así que, y también vía streaming estaremos con Santana y que va a estar recibiendo su cancha Deportiva Unida, y también vía streaming el día jueves el partido entre San Lorenzo de Santana, que va a estar recibiendo al Deportivo Viole. Son disposiciones que ha tomado tanto la Comisión Directiva de Deportivo Aguilares y de Jorge Newbery de no dejar transmitir por esta vía, porque ellos aducen que le quita asistencia a las canchas por la transmisión en vivo que se hace a través del streaming, ¿no?
0: Bueno, algo irrisorio, ¿no? Porque el que le gusta la cancha va a ir a la cancha y el que no le gusta, bueno, puede optar por la radio o por el streaming, pero eso es lo mismo que nos prohíban transmitirlo por la radio.
1: Claro, porque no se puede y nunca se pudo, ¿no?
0: Claro. Bueno, ¿algo más, Luisito, que quieras agregar a esta nota?
1: No, la verdad que simplemente pedir a la gente que siga disfrutando de esto tan lindo que es el fútbol. Se gana, se pierde, se empata. Obviamente que el hincha siempre quiere ganar. Pero bueno, somos todos de este sur de la provincia y tratamos de que siempre nosotros desde los medios de comunicación tratar de que la gente vuelva a la cancha, y si queremos que la familia vuelva a la cancha, cada vez más mujeres vayan a la cancha y lleven a sus hijos, la familia completa tal vez vaya y lleve a sus hijos, siempre vamos a apostar porque no haya inconvenientes, porque no haya problemas, porque el operativo policial sea acorde, que en realidad es decir, se disfrute, ¿no? Y que se tiene que festejar, que se festeje, pero no hacerlo de una manera en la que por ahí ya ni vemos el partido por el estado en el que se encuentran las personas. Seguro. Entonces esos son los principales focos de violencia que les pueden dar, ¿no? Porque se discute lo que no se ve y eso realmente hace que sea un principio de un pequeño problema que luego se puede hacer grande, ¿no? Y eso es para todos. Yo creo que ningún club hoy escapa y le pasa a muchas comisiones directivas de clubes que hacen las cosas bien, intentan hacer las cosas bien, cuidar el último detalle, culpa de alguien que, vuelvo a repetirte, viene en esas condiciones, te arruina todo lo que vos has planeado y después terminás con suspensión de cancha, con multas, con cosas que en estos tiempos que corren tan difíciles nadie quiere, ¿no? Así que siempre instar a la gente de que disfrute de lo tan lindo que tenemos, que es el fútbol, nuestro fútbol de la Liga Tucumana, con buenos, malos arbitrajes, pero bueno, son seres humanos que por ahí se equivocan, más allá de que por ahí algún hincha pueda llegar a decir que un árbitro fue comprado o que pasó tal o cual cosa, pero bueno, es así, ¿no? Se dijo de Jorge Newbery cuántas cosas con el campeonato también, y yo creo que no hubiera ido ni siquiera a penales si el partido hubiera estado comprado, ¿no? Hay que hacer goles, hay que estar, hay que jugarlo y ganarlo, ¿no?
0: Así es.
1: Así que bueno, es fácil muchas veces decir, sí, está comprado, o a qué se vendió, o a qué. Yo creo que nadie quiere ir a perder, las cosas se dan a veces o a veces no, pero el fútbol sigue siendo lindo, y más allá de que nos vengamos con bronca, el fútbol siempre da revancha y volvemos otra vez, más allá que dice, bueno, no voy más a la cancha porque ya perdió, no quiero verlo más, y después vuelve, porque uno, la verdad, esa pasión no la pierde nunca y va a seguir acompañando, alentando, así salga o no salga campeón, ¿no? Así que instarlos a esto, que disfrutemos de este lindo deporte que es el fútbol y vayamos a todos a la cancha y después el otro día nos cargamos con los amigos que son de otros equipos, lo que fuere, pero que siempre sea con la mejor intención, ¿no? La intención de cargar, reírnos un rato y de no ejercer violencia, ¿no?
0: Así es. Luis, muchísimas gracias y bueno, será nuevamente hasta que el deporte nos convoque, como va a ser mañana con este encuentro, ¿no? Graneros, Jorge Ñubre. Muchísimas gracias.
1: Así es. Los dos partidos estamos mañana con los dos partidos.
0: Sí.
1: El partido Jorge Ñubre y con Graneros. Va a estar relatando don Manuel con la locución comercial de Ricardo González. Y el partido de la noche, Deportivo Aguilares con Marapa, bueno, voy a estar relatando yo y tenemos los comentarios de Ariel Ledesma.
0: Muchísimas gracias.
1: Bien. Saludos a toda la audiencia.
0: Muchísimas gracias, Luis. Bueno, fue el contacto con el señor Luis Romero, licenciado Luis Romero, director del Grupo Deportivo Top 30.

0: 11 de la mañana, 18 minutos. Estoy con Jorge Gustavo Rocha. Jorgito, adelante.
1: Así es, Liliana, en esta mañana recorriendo, llueve todavía en nuestra ciudad, algunas cosas, algunos temas que ya lo vamos a estar exponiendo juntamente para contarle a la audiencia. Me encuentro en este momento para entablar un diálogo con Luis Rodríguez, quien ha tenido una reunión de una mesa de gestión, más que todo, por temas de prevención en las adicciones. ¿Qué tal? ¿Cómo estás, Luis? El gusto para tenerte en la mañana de hoy.
2: Buenos días y buenos días a toda la audiencia y muchas gracias por esta oportunidad.
1: Bueno, una hermosa reunión en la que se está dando para el departamento de Río Chico, específicamente con una mesa que tiene que ver con Santa Ana.
2: Sí, bueno, ayer tuvimos una reunión. Te cuento que anteriormente, le cuento a la audiencia, fui invitado a participar una mesa de gestión en prevención que ya viene existiendo en Santa Ana, que está próximo a cumplir un año. Fui invitado, bueno, yo soy referente de la Iglesia Evangélica y coordinador de la Fundación No Más Violencia, que ya venimos haciendo un trabajo y capacitando en lo que es prevención y contención para las personas y las familias que están en el consumo problemático. Y bueno, me interesó cómo ellos están trabajando en Santa Ana, una mesa intersectorial donde estaba parte de la comuna, policía, educación, en las madres del dolor, bueno, una serie de actores sociales del gobierno y no del gobierno también, que ellos han podido lograr ya durante todo esto largo de 11 meses, y donde también el próximo 3 de julio van a hacer un gran evento presentándose la mesa de gestión, festejando este año, y estamos invitados a poner un stand también en lo que cada uno viene trabajando. Entonces, en base de eso fue la reunión de ayer y ver qué posibilidades hay de trabajar una mesa de gestión aquí en Aguilar.
1: Con esta mirada del Estado y con los organismos e instituciones, tiene una mirada puesta no tan solo en la salud mental, sino también en la sociedad.
2: Así es, bueno, la idea de esta mesa de gestión que está haciendo Santa Ana y otro lugar y que queremos hacer en Aguilar es un futuro cercano, es que todas las organizaciones puedan ser parte, ¿sí? Y recién hablamos, antes de ir al aire, tanto lo que hacen prevención, lo que están asistiendo, importante las dos áreas, unificarlas, y sabemos que muchos están haciendo desde las iglesias, las organizaciones, del municipio, el gobierno, la parte de salud, bueno, acá tenemos CETRE, distintos organismos, pero vemos la importancia de podernos sentarnos juntos y programar a largo plazo, a mediano, y corto, mediano y largo plazo, un proyecto para nuestra ciudad. Es necesario escucharnos primeramente y ver en qué punto podemos coincidir y trabajar unidos por nuestra ciudad. Esa es la idea, ¿no?
1: Luis, venís trabajando con distintas áreas, distintos organismos. ¿Cuál es la mirada de la sociedad hoy rota y cómo para poder ir sanando esta parte?
2: Bueno, primero que coincidíamos, como todos, sino hay que hacer un diagnóstico, ¿sí? Cada uno tiene ya su mirada, como recién charlamos también, desde las iglesias. 5 años atrás no veíamos esta problemática y están llegando todas las iglesias, como hablamos, de todas las religiones, comunidades de fe, como le quieran llamar. Vemos que esto ha crecido, lamentablemente, no tan solo acá en Aguilares, sino en todas partes. Y bueno, es necesario también tomar otras acciones, ¿sí? Hay una, por lo menos que yo escucho de distintas organizaciones que ya vamos charlando y planteando este tema, digamos, una necesidad de ya no puedo solo, ¿me entendés? Bueno, hasta qué hice yo, cada uno ahí, si es como que... Entonces, por eso la idea es poder armar esa red, esa organización, esa mesa, para trabajarlo en forma articulada y que nuestros esfuerzos, digamos, no caigan, como se dice, en balde roto, en componer agua en balde roto, sino que nos podamos ayudar entre nosotros también.
1: ¿Llega una mamá o un papá tenía un poco de miedo o escondía esta problemática con tema familia, ¿no? Cuando tenés una persona adicta, no tan solo tiene que ver con las estupefacientes, sino en otras adicciones.
2: Bien, bueno, decía, el consumo problemático ya tiene que ver con eso, con el celular, con el tiempo, no tan solo con la sustancia en sí, sino con los juegos digitales y la variedad de consumos que hay. Y sí, hoy como que se visibiliza más y como que socialmente está más como diciendo, bueno, blanqueemos la situación, hagamos nuestro diagnóstico, nos duela, no nos duela. Así que bueno, esa es la diferencia, ¿no? Que bueno, que lamentablemente se ha llegado a esto, pero bueno, se puede prevenir todavía y que no llegue a más, ¿no? Sabemos que en algunos lugares es insostenible.
1: Bueno, Luis, la última y te agradezco por este tiempo dispensado para Radio País. Tener desde la mirada del Estado, ¿cuál es el acompañamiento que tiene para con las organizaciones?
2: Y de nuestra experiencia siempre, siempre cuando hablamos ya del Estado municipal, del municipio, antes con Elia y ahora con Jimena y todas las direcciones y secretaría que están, siempre en apoyo del trabajo, la disponibilidad, en lo que fuere, de lo que cada acción y cada actividad que nosotros queremos hacer. Yo creo que el Estado está presente en Aguilares, por supuesto falta, pero esa falta tiene que ver con que todos nos involucremos también. Vuelvo a decir, desde las iglesias están trabajando, desde la parte de la salud están trabajando, en los barrios están trabajando, pero creo que falta como que ajustar algo, digamos, y por eso queremos ese paso de armar esa mesa de gestión, ¿no?
1: Luisito, muchísimas gracias y que tengas una excelente jornada y bueno, a tu entera disposición.
2: A vos siempre está, como personalmente, como radios también, y justamente en el servicio humano a todos, así que también los medios de comunicación, porque es fundamental esto, la comunicación, son parte de prevención, son parte de la sociedad, así que también vamos a seguir necesitándolo mucho y que también escucharlo a ustedes, porque muchas personas van y como medio de comunicación escuchan, así que va a ser fundamental también. Más allá de la difusión, su aporte y su mirada en esta temática. A ustedes.
1: La palabra de Luis Rodríguez, Liliana, para esta oportunidad y ya para cerrar como motivación para mañana, está la bendición de frutos de lo que tiene que ver con Santa Bárbara, que estaba teniendo como último ingenio del sur de la provincia. Estaríamos ya mañana a partir de a las 11 de la mañana, es la bendición de frutos. Hasta el momento no se ha dado, digamos, de alguna manera una suspensión. Siempre se lo hace en la planta fabril, industrial en este caso. En caso de lluvia, bueno, se lo haría en la parroquia de Santa Bárbara. Esto está dado de esa manera. Para no dejar desapercibido ya el arranque, digamos, de la zafra 2026 del Ingenio Santa Bárbara.
0: Bueno, Jorgito, muchísimas gracias.
1: Será hasta la tarde.
0: Hasta la tarde.
1: Café y Noticias, voz en estudio, Liliana, muchísimas gracias por esta jornada.
0: Muchísimas gracias. Hasta la tarde.

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11:38, 11:38, bueno, y un mensaje. Hola Lili, buenos días. Le mandas un saludo a mi esposa. Hoy cumple un año más de vida. Que la Virgen la proteja y que cumpla muchos años más. Ella se llama Karina y el mensaje es de Juan. Así que reiteramos, Juan saluda a su esposa Karina en la jornada del día de hoy, que es su cumpleaños. ¡Feliz cumple para Karina! Y por muchos años más,

0: 8:39 minutos tenemos la información deportiva.
1: Deportes.
2: Golpe para Brasil, a días del Mundial 2026. Wesley se pierde el Mundial y Carlo Ancelotti suma a Ederson de urgencia. La selección brasileña ha sufrido una baja significativa con la lesión del lateral derecho Wesley, quien se perderá el torneo tras un incidente en un amistoso contra Egipto. Confirmada la lesión en su muslo izquierdo, el técnico Carlo Ancelotti convocó de urgencia al mediocampista Ederson en su lugar. A pesar del contratiempo, Brasil, que se encuentra en el grupo C junto a Marruecos, Escocia y Haití, mantiene sus aspiraciones al título. Además, la ausencia de Neymar en el último amistoso añade incertidumbre sobre su estado físico para el debut.
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4: Justicia avanzó con la investigación por la persecución que terminó con dos muertos y un herido en Colorado del Valle el fin de semana. En una audiencia realizada en Monteros, la fiscalía formuló cargos contra el conductor de la camioneta que intentó evadir un control de gendarmería y protagonizó el choque fatal. Está acusado de desobediencia a la autoridad, homicidio culposo agravado por la muerte de dos personas y lesiones culposas. Además, se dictó un mes de prisión preventiva. También fue imputada la acompañante del vehículo por el delito de desobediencia a la autoridad. Según la acusación, ambos escaparon de un control del operativo El Apacho y durante la persecución colisionaron contra otra camioneta, provocando la muerte de dos ocupantes y heridas a un tercero. Tras el siniestro, se hallaron más de 400 kilos de hojas de coca en el vehículo de los acusados.
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5: Hablamos de una encuesta de tendencia. La mayoría de los argentinos le atribuye a Javier Milei los problemas económicos y no a la herencia recibida. A 30 meses de la gestión, una encuesta muestra que la imagen negativa de Milei supera el 60% y la mayoría lo culpa de la crisis. Se trata de un sondeo de opinión realizado por la consultora Tendencias a 30 meses del inicio de gobierno de Javier Milei, en medio del impacto del caso Adorni por su patrimonio y los viajes denunciados. Se acelera el deterioro del clima de opinión hacia el gobierno y la imagen negativa ya supera el 60%. Reiteramos, la mayoría de los argentinos le atribuye a Milei los problemas económicos y no a la herencia recibida.
0: 11 de la mañana, 43 minutos, tenemos el panorama informativo.
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5: Polémica en La Rioja, fue condenado por abuso de menores y se recibió de psicopedagogo en la cárcel. Colegio Profesional de Psicopedagogos de La Rioja emitió un comunicado en el que informó que no va a ser matriculado. Un maestro que fue condenado por abuso sexual de menores en La Rioja se recibió en la cárcel de psicopedagogo, pero pese a que recibió la felicitación por parte del Servicio Penitenciario Provincial, se informó que no será matriculado para proteger a niños y adolescentes. Más de 90 colemias y 9 muertos en las rutas de Jujuy. Desde la policía de la provincia expusieron los resultados de los operativos y controles desplegados durante el fin de semana. Resultado de los operativos del fin de semana de Jujuy, se labraron 867 actas de infracción, de las cuales 93 fueron en alcoholemia positiva. Hubo además... Asesinaron a un adolescente de 16 años en la ciudad de Rosario. Misael Yosemir Barrias presentaba múltiples heridas de arma de fuego en la zona del tórax y el abdomen. un adolescente de tan solo 16 años fue asesinado en la ciudad santafesina de Rosario y las autoridades confirmaron que el menor presentaba múltiples heridas de arma de fuego en la zona del tórax y el abdomen. Más de 60 intoxicados en Santa Cruz, con tareas de pintura y el uso de calefacción, la principal sospecha. Sucedió un evento social realizado en un salón de la ciudad de Buenos Aires. Más de 60 personas resultaron intoxicadas en un evento social realizado en Las Heras, Santa Cruz, y la principal sospecha es que la combinación entre calefacción y tareas de pintura realizadas horas antes fueron las causantes del envenenamiento masivo. Buscan construir un túnel submarino bajo el estrecho de Magallanes. Destacan beneficios vinculados al turismo, la integración territorial y el desarrollo de la industria del hidrógeno verde en toda la Patagonia.
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0: de la mañana, 11 de la mañana, 55 minutos. Ya nos estamos despidiendo de esta jornada, este día martes, amigos.
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0: Pero recordá que esta tarde vas a tener, o tienes, mejor dicho, la invitación para horas 17 en lo que es la tarde de Café y Noticias.
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0: hoy con la visita de quien es el director del ballet Orígenes, el señor Ramiro Sánchez.
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0: Además, lo van a acompañar dos alumnas o alumnos.
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0: De esta prestigiosa academia de danzas de nuestra ciudad.
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0: Estuvimos junto a vos desde Exteriores, móvil de Exteriores, el señor Jorge Gustavo Rocha. Flashes informativo con la información internacional, nacional, provincial y deportiva, el señor Gustavo Sampaio.

técnico, conducción, musicalización. Mi nombre es Liliana Nieto. Me despido, amigo, hasta las 17 horas, donde vamos a compartir la tarde de Café y Noticias. Quédate en la sintonía, que queda para vos la música. Y estamos las 24 horas.

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18: En vivo para todos ustedes. Esto se llama El Poder de

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0: Bueno, de hace tiempo que venimos a tocar acá a Santiago y obviamente siempre nos piden esta canción y nunca la hacíamos. Pero esta noche tan especial, vamos a hacer un pedacito. Acá hay muchos enamorados, ¿eh? Desde acá arriba se ven muchos. Son todos entonces enamorados. Bueno, para todas aquellas personas que creen en esto que es tan lindo y tan importante como el amor, para todos aquellos que nos pedían esto que dice un pedacito así chiquito, que cantamos y sentimos de esta manera.
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Muchas gracias. Y vamos a seguir esta noche. Y esta canción que vamos a hacer ahora es una canción muy bonita que se la vamos a dedicar muy especialmente a todas las damas presentes. Va dedicada a todas esas damas que han sufrido alguna vez por alguna mentira de aquellos hombres mentirosos, obviamente. Hay muchos hombres mentirosos que engañan y hacen sufrir, ¿verdad? No, yo no, yo no. ¿Quién no ha sufrido por amor? Esta es una manera. Va a ir dedicada para todas las mujeres de parte de todos los hombres que estamos presentes esta noche. Es una manera de pedir perdón. A nosotros nos contaron esta historia, hicimos esta canción que dice de esta manera.

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0: compartirlo. ¿Qué tal? ¿Cómo les va? Muy, pero muy buenas tardes. Ya estamos en la tarde de Café y Noticias para este día martes 9 de junio.
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0: Para compartir la tarde, la información, la música. Y por supuesto, hoy con invitados especiales que han llegado a los estudios de Radio País para acompañarnos en esta tarde, contarnos un poquito de su trayectoria.

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1: Jorge Gustavo Rocha, ¿qué tal? ¿Cómo está? Buenas tardes.
2: ¿Qué tal? Muy buenas tardes a toda la audiencia de Café y Noticia en esta tarde hermosa, con visita, por supuesto. Para nosotros es un placer enorme acompañarlos en el trabajo, en el lugar de donde se encuentren, y ya seguramente van a estar con las tortillas a la parrilla. Está especial, me gusta a mí.
1: ¿Quién va a estar con la tortilla?
2: ¿Para qué vamos? Yo le cuento. En la esquina de la Plaza Barrio Colón. Ahí, sí. Ahí.
1: No, Jorgito, usted está a dieta, déjese de joder. A ver, no empiece. Esto es música, esto es folclore, pero no incluye las tortillas.
2: ¿Cómo que no incluye?
1: No.
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1: No. Folclore y no incluye la tortilla.
2: Te vení aquí con las alpargatas, te vení con la parrilla, la masa y lista para poner a la.
1: ¿Por qué tiene que ser la comida y no un mate? Mate amargo.
2: Por eso ya la pava, la negra.
1: Bueno, pero no la tortilla, Jorgito. Vamos a arrancar mal la tarde. Vamos a darle la bienvenida a nuestros invitados, el profesor Ramiro Sánchez. ¿Qué tal, Ramiro? ¿Cómo estás? Buenas tardes. Silencio, por favor. Lo estoy saludando al profesor.
3: ¿Qué tal, Lili? ¿Qué tal, Jorge? ¿Cómo están ustedes? Bueno, la audiencia que está presente aquí en la 101.1. Bueno, muchísimas gracias por este espacio, por invitarnos, por supuesto. Y sobre todo a la gente que está ahí pendiente, que está al aire siempre escuchando la 101.1, desde la mañana que estamos nosotros, bueno, desde mi trabajo. Y bueno, mi familia también está toda prendida ahí, así que bueno, mandarles un saludo a todos ellos, a los chicos que también están prendidísimos ahí también desde la página web, algunos, porque sí. Algunos están aquí, otros no, entonces están ahí prendidos todos. Así que bueno, gracias por el espacio.
1: Bueno, tenemos también un invitado, en este caso un alumno de, y le voy a decir, profesor Ramiro Sánchez, profesor de la Academia
3: Orígenes. Academia Folclórica Orígenes, de aquí de la ciudad de Aguilar, ya pronto a cumplir nuestros 3 años. Así que bueno, aquí trajimos a una pareja para que también nos acompañe, para que hablemos del proyecto que tenemos aquí en FM País para futuro. Con lo que estaremos incursionando precisamente, y bueno, contarle también lo que hacemos, cómo nos comportamos, que bueno, demás.
1: Bueno, lo vamos a presentar al alumno de Orígenes. ¿Tu nombre?
4: Muy buenas tardes, mi nombre es Lautaro Jaime, soy de acá de la ciudad de Aguilares. Bueno, antes que nada, viejita, te mando un saludo, yo sé que estás escuchando la radio como todo el día. Y bueno, acá estamos, junto con el profe Ramiro Sánchez, más que nada. En este espacio queremos brindarle un poco de información de lo que se trata nuestra vida, porque esto es parte de nuestra vida, es parte de nuestra cultura, y más que nada es un orgullo estar hablando acerca de lo que nos gusta y acerca de lo que nos hace feliz, que es tanto el folclore como nuestra academia, que se llama Orígenes.
1: Lautaro, ¿hace cuánto que estás en la academia?
4: Exactamente hace unos 2 años y medio aproximadamente.
1: ¿Y qué te llevó a vos elegir folclore?
4: Yo bailaba folclore desde muy chico, dejé por cuestiones personales, cuestiones de estudio, estudiaba en el ITA, entonces prácticamente no tenía mucho tiempo, y volví una vez que terminé el colegio, me asenté en algo que le hacía bien tanto a mis abuelos como a mí, aprovechaba este espacio para poder brindarle un poco de todo lo que me dan ellos, de todo el apoyo que me dan ellos, haciéndolo feliz, haciendo lo que más me gusta, que es bailar.
1: Bueno, me gusta esa parte. Bueno, mientras escuchamos un poquito de folclore, nos vamos preparando para organizarnos bien y darle el ingreso a la señorita acá.

0: Rodrigo Rodríguez lo interpretaba este tema, muy bonito tema, por supuesto. Poco sé yo lo que hace el folclore, pero ustedes me van a contar. Pero antes voy a presentar a otra integrante más de lo que es esta Academia Orígenes. ¿Tu nombre?
1: Hola, buenas tardes, me llamo Erika Juárez.
0: Erika Juárez. Bueno, Erika, dime, ¿hace cuánto que estás en la Academia?
1: Y estoy por cumplir 2 años.
0: 2 años también. Sí. ¿Qué es lo que te llevó a vos a bailar? Siempre yo pregunto, ¿por qué bailas folclore? ¿Cuántos años tienes?
1: Tengo 26 y empecé a bailar a los 22 años recién.
0: A los 22. Una edad en donde vos podías bien haber elegido reggaetón, ¿no?
1: no me gusta.
0: ¿No te gusta? No. ¿Por qué elegiste folclore?
1: Me apasiona todo lo que tiene que ver con el folclore. Me gusta mucho mis raíces, siempre. Siempre me ha apasionado. Y nada, era un sueño que yo tenía desde muy chica. Pero bueno, obviamente hay veces que no se puede cuando uno es chico. Y bueno, en grande pude. Me animé. Y no me arrepiento, la verdad. Volvería a hacerlo 1000 veces más.
0: Ahora, ¿en tu familia bailan folclore?
1: Ahora recién están aprendiendo a bailar folclore.
0: ¿Vos le estás enseñando?
1: Sí, todos van ahora a la Academia Orígenes también.
0: Claro.
1: Todos van.
0: Qué bueno, ¿no? ¿De qué barrio eres?
1: Barrio 12 de Octubre.
0: Barrio 12 de Octubre. Bueno, estás incursionando en el folclore y además sí. ¿Estás estudiando algo? ¿Trabajas?
1: Trabajo por el momento, nada de estudio por ahora.
0: Por el estudio nada complicado. Ahora. Bien, vamos al profe. Profe, a ver, contanos algo, ¿cuál es el proyecto que ustedes tienen de acá en más?
2: Bueno, un poco es continuar con nuestro trabajo que estamos en Instagram, en redes, Instagram, TikTok, contarle a la gente, bueno, nosotros contamos historias, a veces de danzas.
0: A ver, me voy a detener ahí un poquito.
2: Sí.
0: Instagram y TikTok.
2: TikTok.
0: Bueno, a ver, ¿por qué Instagram, TikTok, Facebook?
2: Facebook aún no.
0: Aún no.
2: Creemos que por el contenido que realizamos, creo que es más conveniente usar Instagram por los formatos y modelos y demás. Aparte, el público al que queremos llegar está mayor ubicado en la plataforma de Instagram. Obviamente, analizamos con quién nos reunimos seguido de crearnos una página en Facebook.
0: Sí.
2: No un perfil, porque bueno, un perfil es como quizás más complicado, conlleva una responsabilidad un poco más... más grande también, y el tiempo, sobre todo el tiempo. Nosotros gestionamos casi todos nosotros, entonces se hace un poco difícil tratar de gestionar todo y que los chicos puedan tener el tiempo para grabar videos y hacer historias y leer un guión y bueno, empaparse todo lo que tiene que ver con la edición, la grabación y la edición de los videos. Así que un poco eso. El tiempo que
0: y ustedes a través de las redes, este caso, ¿qué es lo que cuentan?
2: ¿Historias? Nosotros contamos historias de nuestras danzas, contamos historias de algunas canciones y bueno, a medida que van saliendo fechas como la del 25 de mayo, por ejemplo, subimos alguna historia de una danza, en este caso El Cielito, que bueno, estábamos contando ahí que... El Perico Nacional, por ejemplo, no es la danza nacional como muchos creen, sino que es el Cielito. Obviamente el Cielito ha cambiado tanto a lo largo del tiempo porque se han ido introduciendo otras danzas en medio del Cielito. Entonces el Pericón ha quedado como símbolo de una danza patriótica.
0: Claro. Ahora ustedes a través de la radio van a llegar a otro público, a otra audiencia, mejor dicho, a otra audiencia que no consumen en esta oportunidad las redes, que es una amplia audiencia, a veces por el trabajo, a veces por el tiempo, porque incursionar en las redes, en TikTok, en Instagram, tenés que tener tu tiempo. Quizás están en el trabajo y no pueden... disfrutar de esos momentos y por ahí a la noche ya un poco descansan, quizás un fin de semana. En cambio, la radio te hace compañía. En una oportunidad hablábamos sobre este tema y siempre dijimos, la radio no va a decaer nunca, no va a morir a pesar de las redes. ¿Por qué? Porque hay gente que consume la radio justamente porque no tiene tiempo nada más que de escuchar.
2: Y bueno, es lo lindo, ¿no? Y aparte te da esa imaginación. Esto lo hablamos mucho con muchos compañeros ya del ambiente.
0: Sí.
2: La radio tiene ese no sé qué, como dicen algunas canciones, que te atrae, es más, te invita a la imaginación, porque obviamente nosotros vamos a contar una historia, supongamos que alguien está debajo de la sombra de un quebracho, y bueno, automáticamente uno se imagina estando bajo la sombra de un quebracho, y bueno, te imaginas bajo la sombra de un paraíso, bajo una mora,
0: claro.
2: Bajo lo que sea, entonces automáticamente, pum, impulsamos la imaginación a la gente que nos está escuchando, entonces también es algo bonito poder ir contándoles nuestro día a día, nuestra vida, nuestras danzas sobre todo, y que la gente, a medida que uno vaya conversando, vaya hablando, se vaya imaginando qué es lo lindo, ¿no?
0: Ahora, claro. Lautaro, a ver, agrega un poquito vos.
3: Muchísimas veces me pasa de compartir, por ejemplo, una mañana tomando mates y de la nada se escucha un tango, se escucha una milonga, se escucha alguna cumbia vieja y veo ese recuerdo que lo tengo acá en la mente de mi abuelo sentado tomando mates, cerrando los ojos, imaginándose ese hermoso baile que hace, que es una cosa que lo tengo todos los días de mi vida. Y a mi abuela que a veces antes del mediodía cocinando también lo escucha y al toque la música, el volumen a todo lo que da y que ella pase de un lado a otro por toda la cocina bailando ese hermoso tango.
0: Qué lindo, ¿no? Qué lindo. Ahora, por ejemplo, también, por supuesto que en este espacio que ustedes van a tener en la radio, van a contar alguna historia, alguna anécdota que los deja cada presentación en distintos sectores de nuestra provincia y también afuera de la provincia.
2: Pero por supuesto, la idea es también contar un poco eso, nuestro día a día, cómo son nuestros días de ensayos, contar, bueno, obviamente hemos pasado tantas cosas en tan poco tiempo que la verdad tenemos anécdotas para horas y bueno, sin duda contarle un poco eso a la gente también para que no sea un programa netamente de contenido bibliográfico, sino que también esté nutrido por experiencias personales, por experiencias compartidas con otros colegas, sobre que aquí Aguilares está llenísimo de colegas que están haciendo nuestra misma actividad y bueno, obviamente también sumarlo a que se den con esta iniciativa de compartir sus experiencias, hacer este tipo de contenido, animarse sobre todo porque, a ver, hay mucha gente que cree que no hay muchos profes de folclore y que no se conoce nuestra disciplina y resulta que aquí Aguilares es muy rico en cultura, no tan solo en folclore, sino en diversos rubros, en diversas danzas, en un montón de cosas. Entonces está bueno que nos hagamos conocer.
0: Bueno, antes de ir a la... Bueno, vamos a ir a un tema musical elegido por mí, luego elijan un tema ustedes y vamos a ir a ver, a contarle un poquito sobre ese tema que ustedes eligen. ¿Puede ser?

0: 17 horas 39 minutos. Jorgito, Gustavo Rocha, ¿qué tiene para la audiencia en esta tarde?
1: Qué lindo escuchar todo este tema musical y obviamente
0: también. A ver, espera un poquito. No es que yo le. A ver. Ahí estamos.
2: Ahora sí. ¿Por qué me hace lo mío?
0: Porque ahora está con el micrófono 3. No me rete.
2: Así me hace.
0: Bueno.
2: Ahora sí. Estamos compartiendo, por supuesto, la música y también...
0: Ya cambió, ¿no?
2: No, sí, pero...
0: Lo que dijo primero.
2: Igualmente, era para tener la información desde el ingenio Santa Bárbara. Está ya poniendo sus maquinarias para que pueda moler dentro de poquitos días. Misa mañana... A partir de las... Nosotros vamos a estar temprano haciendo la cobertura, pero lo que va a generar nuevamente el ingenio Aguilar empezó, pero también tenemos esta expectativa, lo que genera el 2026 de esta zafra, la economía y, por supuesto, la familia de Santa Bárbara va a estar más que contenta sabiendo que va a iniciar... tal vez el tiempo no esté ayudando... Pero sí, ya están...
0: Sería la bendición de fruto mañana.
2: Bueno, así es.
0: Todavía no está previsto lo que es el inicio de zafra. No, sabemos. Que la zafra en Tucumán se paralizó bastante. Me estaban comentando que el ingenio Marapa está recibiendo caña de parte de Luque, que viene de la zona norte.
2: Sí.
0: Únicamente porque la zona de acá, de lo que es la parte sur, que hemos sufrido las inundaciones, todavía no hay piso. Otra mala noticia que también he recibido hoy por parte del sector cañero... es que este efecto del niño podría durar el mes de junio y una amplia cantidad de los días de julio también. Esto podría decir que no sería muy bueno para Tucumán el hecho de que no se pueda sacar toda la caña, si bien podría haber un buen rendimiento, pero no podría haber piso para que pudieran sacar toda la caña, ¿no? Esto sería tres

0: Tremendo para la economía de nuestra provincia. Pero bueno, hay que esperar. Como siempre digo, las malas noticias a veces hay que esperar. Se la decimos, se la anticipamos, como decimos, de que va a llover probablemente durante toda la semana. Pero, siempre hay un pero, podría cambiar este pronóstico, ¿no? Este efecto que ingresó a nuestra provincia, a nuestro país, efecto del Niño. ¿Qué más tenemos?
1: Bueno, adelantando también, para la gente de Santa Rosa, un lugar donde ha tenido este impacto de las inundaciones, sabemos que habían tenido dificultad para la parte eléctrica, ha trabajado en este sector. Pasado mañana, más que todo, día jueves, se va a habilitar un transformador de la cual va a mejorar, digamos, de alguna manera.
0: El servicio.
1: El servicio y, bueno, a este sector, bueno, bienvenido sea por la obra que realiza Bendito Edén.
0: El Bendito Edén. Digamos Bendito Edén, ¿no? Porque por ahí dice, ¿dónde están, en cierta forma, dónde están poniendo los aumentos, los ingresos, en qué están invirtiendo? Claro. Bueno, esta es una inversión muy importante para nuestro departamento por parte de Edén. Así que muchísimas gracias. Hay que darle las gracias, chicos, sí, al buen servicio.
1: Obviamente.
0: Por supuesto que sí.
1: Y seguidamente por esta línea, diría Edén, para la gente de Santana también, bueno, acá va a haber un corte de suministro para el día jueves. También,
0: el día viernes
1: va a estar a partir de la mañana, horas tempranas.
0: Para mejorar también el servicio.
1: Exactamente, en todas las partes de las colonias.
0: Ahora, esto sería en el caso de que no llueva.
1: Sí, exactamente.
0: En el caso de que no llueva,
1: ahora,
0: caso
1: si
0: de
1: llueve,
0: lluvia, sí.
1: Reprograma.
0: Se reprograma este corte de energía.
1: Bueno,
0: entonces, transformador, inauguración día jueves en la zona de Santa Rosa, algo que realmente estaba esperando el departamento para mejorar los servicios, la calidad acá en nuestra ciudad y alrededores, en nuestro departamento. Y el viernes el corte de servicio en Santana desde el Ingenio hacia las colonias, para mejorar también el servicio desde horas de la mañana y, bueno, seguramente será hasta las 14 horas. Eso ya vamos a ir con el correr de los días a nuestra audiencia en Santana. Vamos a continuar con la parte, digamos, de nuestros invitados. Vamos a ver acá. Tengo un solicitado. Ustedes me pidieron una canción y me van a decir, a ver, más o menos luego de escucharla la canción, por supuesto, vamos a ver cuál es la historia de este tema.

0: Amor, miedo y soledad se llamaba este tema que hemos disfrutado. Bueno, tenemos saludo. Daniel Leguizamón de la Colonia 4 saluda a los chicos y al profe del ballet. Muy buena la música, nos dicen por acá. También nos saluda Fabiola, la mamá del profe Ramiro acá. Dice saludos para mi hijo, estoy orgullosa de él. También saludo de su tía negra, que están en la sintonía. Muchísimas gracias que estén en la sintonía de Radio País. Tonio, el camionero. Hermosos temas que para este día gris. Saludos y bendiciones a los invitados. Bueno, muchísimas gracias. Y sabés que vos podés mandar tu saludito también al 3865-305197. Jorgito Gustavo Rocha, tu número.
1: 3865-232-625.
0: Muy, muy bien. Bueno, ahora los escuchamos a ustedes. A ver, Lautaro.
2: Bueno, esto fue Amor, Miedo y Soledad. Es una samba muy emotiva, es una samba clásica del folclore argentino, perteneciente al icónico Horacio Guaraní y compuesta por Julio Osvaldo Sáenz, que en abril del año pasado, el cantor folclórico Pancho Santarén la trajo nuevamente a escena como parte de su álbum titulado Cosas Nuestras. Esta es una samba que relata una historia de un fuerte desamor, tapa la ausencia de este dolor mediante la bebida, que se cansa, digamos, de andar y de andar, entonces busca un refugio en algo que parece obsoleto, pero al fin y al cabo calma un poco lo que es su dolor, ¿no?
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2: Esta samba alcanza su máximo punto de madurez poética con una cruda contraposición de miedos. Tú tienes miedo de amar y morir, yo de morir sin amar. Esto sintetiza el conflicto de la pareja. Uno huye por temor a sufrir, mientras que el otro sufre por el vacío de no haber podido concretar ese amor.

0: andar.
1: Me quedé pensando, ¿no? Porque si vos no me contabas un poco de esta historia, es como que para quien no conoce el folclore es como que fuera una canción más. Y realmente cuando vos escuchas los relatos de lo que te encierra esta letra, ahí te das cuenta de qué romántica o romántico puede ser un tema, ¿no?
2: Puede ser de lo poético y de lo altamente profundo que puede ser la letra de una simple melodía para una persona que le entiende, y también lo insulso que puede llegar a ser para alguien al que no le tiene importancia.
1: Ahora, Erika.
0: Cuando la noche ahí se acerca.
1: Ahí estamos con Erika. Ahora, contame, vos que estás también en lo que incursionaste en folclore y escuchás las canciones, ¿por qué la mayoría de las canciones tiene que ser con un desamor, un duelo o algo realmente, algo que lo asocia al amor? ¿Qué tiene que ver el ballet y la música? Cuando yo los veo bailar, los veo como que estuvieran bailando realmente enamorados.
3: Claro, es que eso es lo que buscamos nosotros, que sienta el público. Y si es que usted ve eso, entonces estamos haciendo las cosas bien, dice el profe. Lo que tiene, por ejemplo, todo lo que es samba, prácticamente todos hablan de un desamor o hablan de un amor, pero más que nada siempre del desamor. Creo que es por lo que pasamos prácticamente todos. Entonces, a la hora de bailarlo, le sale a uno del alma, porque es así. Aparte, uno está haciendo lo que ama. Nosotros los bailarines, si bailamos, es porque amamos bailar, o sea, todos. Yo no creo que exista un bailarín que no sienta amor por su danza. Es muy difícil que no sienta ese amor a la hora de subir a un escenario. Es increíble para lo que nosotros significa. La piel de gallina, los nervios, la alegría, la tembladera, porque yo tiemblo mucho.
1: Sí.
3: Mis profesores ya saben.
1: Claro.
3: Así que bueno, eso, si usted se pone a ver zambas, más que nada, vayar, que siempre hablan de un desamor.
1: Vamos al profe. Profe, ¿de qué manera logras de que tus alumnos puedan, a través de la mirada, brindarle al espectador, en este caso al público, lo que justamente le estaba preguntando a Erika? Porque yo puedo verle la mirada y puedo ver la pasión y el amor o el desamor, y es inclusive a veces hasta la tristeza, ¿no?, que ustedes pueden lograr a través de la mirada de los bailarines.
4: Bueno, hay una realidad también, ¿no? Nosotros trabajamos mucho con mi pareja, con Mili, que también es la profesora de Orígenes, que está, bueno, a cargo también de los chicos y demás. Tratamos de... Primero, obviamente, vemos lo coreográfico, y ya cuando los chicos están preparados técnicamente, vamos a lo que sería la expresión. Pero, ¿de qué manera? Porque obviamente no es algo... Bueno, sí, te tenés que expresar de cierta manera. Nosotros tenemos una representación que le estamos presentando ahora en diferentes lugares, que se llama Fin de la Zafra, Inicio de la Migración. Y... ¿cómo hago? Bueno, yo tengo, voy a cumplir 35 años. Quizás no tengo la experiencia que puedan tener otras personas que hayan vivido esto de los obreros golondrina. Entonces, por ahí explicarle a los chicos que son más jóvenes de esto, del sufrimiento de una familia, porque el encargado de el padre de la familia se tiene que ir lejos a buscar el pan, la comida, el dinero. Entonces, hacer una representación así implica generarle al alumno un choque emocional, en donde realmente se demuestre esa tristeza, mostrarle videos, mostrarle ejemplos, hablar con personas que hayan pasado por esto, porque a ver, el padre que se va a buscar el pan en otra provincia, en otro lugar, quizá sufre ese desarraigo, sufre esa mini pérdida, pero se va con esperanza, se va con fe de poder encontrar trabajo, de poder encontrar el sustento para su familia. Entonces, todo eso hay que explicarle, demostrarle, graficarle a nuestros alumnos, para que al día de la presentación no le erremos al concepto y que la gente pueda entenderlo, porque si no, no se termine entendiendo el mensaje.

17:58, dijimos no se va, el profe no se va. ¿Por qué? Porque quedó una canción que se llama Chacarera del Atardecer, que la vamos a ir disfrutando de a poquito, luego él va a ir contando de qué se trata.

0: Bueno, ya leí y Pía y Martina te salvan. Profe.
1: Muchas gracias a la familia que siempre está presente, y es lo importante de esto, ¿no? Lo importante de esto, la compañía de la familia, que es lo que le digo siempre a los chicos, junto con el mensaje este de que tengan cuidado con lo que se dicen, a uno mismo, ¿no? De trabajar siempre esa confianza interna, de estar siempre positivos ante cualquier situación adversa que le pueda presentar la vida, no tan solo en el folclore. Así que bueno, gracias a los amigos, a la familia que está siempre, y sobre todo gracias a uno mismo, que es el que le pone el pecho a todas las situaciones.
0: Bueno, Chacarera del Atardecer, Ramiro.
1: Chacarera del Atardecer es una obra que habla mucho sobre nuestra cultura, sobre nuestros mitos de aquí del norte argentino. Estamos hablando de una chacarera que nos muestra un poco el colorido del monte, nos muestra un poco también sobre la leyenda o el mito de la Salamanca, nos cuenta sobre la necesidad que tiene el hombre en algunos casos de perderse para poder encontrarse en este sentido como metafórico de la palabra. Bueno, en el relato, esta chacarera sigue un caminante que obviamente viaja por el monte, antes de que caiga la noche. A lo largo de esto, de esta travesía, se cruza con obviamente leyendas locales, porque hablamos también de Santiago del Estero, leyendas locales donde hace referencia a una bruja, a la Salamanca, como lo nombrábamos recién. Bueno, Salamanca es un lugar mágico, ¿no? Un lugar mágico donde hay diferentes. Esto lo podemos desarrollar en uno de los programas, porque la verdad tenemos material, pero para gato. Es donde quizás algunas personas van en busca de esos dones, y bueno, para obtener dones uno tiene que intercambiar algo. Entonces, bueno, mucho más profundo el concepto, pero esta canción interpretada, esta chacarera por Enzo Celis, un intérprete joven santiagueño que lleva la chacarera y la samba muy muy adentro, la llevó hacia Europa también, así como tenemos muy buenos artistas tucumanos que también están en esa misma dirección. Y bueno, volviendo a esta chacarera del Atardecer, deja un mensaje, transmite la conexión profunda que tiene el ser humano con su tierra, con el pueblo donde uno es, las coplas tradicionales y el sonido del bombo legüero y la guitarra, invitando a la reflexión sobre la vida y la tradición.
0: Ahora, profe, ¿qué es lo que más pide en una presentación de la Academia de Orígenes? ¿Qué es lo que más pide, te pide el público? ¿Chacarera o te pide samba?
1: Y bueno, es muy variado, digamos, los pedidos que tenemos, porque depende del público, ¿no? A veces, si son nuestros familiares y amigos, siempre quieren ver bailar y expresarse mucho a sus hijos, en este caso a nuestros integrantes, entonces prefieren verlo bailar samba, o en algún lugar donde hay mucho público, donde es un lugar concurrido, un poco más de alegría, chacareras, escondidos, danzas más vivas, digamos.
0: ¿Cuántos alumnos tiene hoy la academia?
1: Y hoy la academia está teniendo 70 alumnos, 70 miembros, que estamos divididos en dos lugares, en una cancha de vóley por calle Vélez Sarsfeld, casi al 540, donde damos clase los lunes y miércoles a las 9 de la noche, y en el mismo horario, los mismos días, estamos en el Salón de Agrepem, aquí por Avenida Sarmiento y casi Ruta 38, aquí cerquita nada más de tus estudios de librería, así que vos salís de aquí, te puedes llegar tranquilamente. Vos también, Jorge. y bueno, a las 21 horas también estamos para personas iniciantes y principiantes, porque iniciar, yo puedo ser bailarín, pude haber dejado hace mucho tiempo de bailar, y bueno, deseo iniciar nuevamente. Entonces, iniciantes y principiantes, que son, bueno, obviamente las personas que por primera vez...
0: Ahora, ¿la academia, la apertura de las inscripciones todo el año, o te reciben gente o no?
1: Es todo el año. Nosotros estamos teniendo un flujo de gente, obviamente, porque no le podemos negar la participación a abrirle las puertas a las personas que quieran aprender a bailar, no se la podemos negar, ¿no? Hay gente que va, viene, dependiendo de sus horarios, sus porque hay gente que estudia, trabaja, entonces me dice, bueno, mira, este mes voy, el otro mes no puedo porque tengo parciales, tengo trabajo, tengo esto, entonces al próximo vuelvo, y así estamos. O sea, tampoco le podemos negar la participación o el aprendizaje a gente que realmente le cuesta el tiempo, le cuesta gestionar o organizarse, y bueno, y realmente quiere ir a aprender o a bailar o a despejarse, porque no hace falta ir para subirse a un escenario. Nosotros tenemos gente que baila con nosotros, pero no tiene ninguna intención de subirse a un escenario.
0: Claro. Bueno, esa es la... Bueno, vas a comenzar entonces en radio, vas a incursionar en radio, el profe, alumnos.
1: Así es, la idea es que este programa sea realizado por bailarines para bailarines.
0: Bien.
1: Por y para bailarines. Entonces, aquí Lautaro, Erika, quizás sean los encargados en un futuro. Y bueno, la idea es ir también cambiando un poco las caras. Le voy contando, bueno, a la gente, lo iba a hacer Lautaro, pero vamos a ir dando la primicia. Vamos a comenzar un ciclo aquí en FM País en 2 semanas, si Dios así lo permite. Se llamaría Raíces en el Aire. Así que vamos a estar aquí en FM País 101.1 de su dial, haciendo Raíces en el Aire, para que, bueno, toda la gente disfrute. Vamos a, como mencionamos al principio, Lili, historia de las danzas, nuestras historias personales, historias de salidas, historias de diferentes canciones, análisis como el que estamos haciendo recién, noticias como la que sucedió el día de ayer, que falleció un referente grandísimo del folclore como es Héctor Aricó, autor de muchísimos libros, cambió un poco la mirada sobre el folclore moderno, cómo se lo vive hoy en día, cómo se lo vivía o se lo vivió o se vive en este momento el folclore. Entonces, realmente todo este tipo de contenido, informaciones y demás la van a tener con nosotros en Raíces al Aire.
0: Bueno, los dejo en compañía de la música y ya regresamos porque no se va nadie. A ver.

0: 18 horas, 13 minutos, estás en la tarde de Café y Noticias, en la tarde de 100% Información, en esta jornada donde hemos recibido la visita de Orígenes, esta academia de baile de nuestra ciudad, y que va a iniciar ya muy pronto su edición acá a través del aire de Radio País. Bueno, vamos a escuchar una canción, la canción se llama, Lautaro.
1: La canción se llama Negra Chacarera.
0: Negra Chacarera. Vamos a escucharla y luego vamos a escuchar de qué se trata, en qué está basada esta chacarera.

0: La música en la tarde, bueno, Negra Chacarera, ¿qué nos cuenta esta chacarera, Lautaro?
1: Bueno, Negra Chacarera básicamente es una obra compuesta en letra y música por el cantautor santiagueño Quique Oyola. Esta obra no debe confundirse, porque muchas veces sucede, con una pieza de investigación llamada también Chacarera Negra de Suna Rocha. Esto tiene completamente un perfil opuesto, digamos. La historia y el significado de esta letra van de la mano de la encrucijada de leyendas y de la naturaleza del noroeste argentino. Básicamente habla del Cacuy Villa Loreto, que durante la canción lo menciona, que dice que el Cacuy rompe la paz con su grito perdido en el tiempo, a orillas del río cerca de la Villa Loreto. Básicamente el ave Cacuy es un ave nocturna central de la mitología santiagueña, que representa el llanto eterno de una hermana convertida en pájaro por su crueldad. Villa Loreto sitúa geográficamente el relato a orillas del río Dulce. Luego tenemos la parte de la siesta y del diablo. Describe básicamente el calor agobiante de Santiago del Estero, diciendo que la selva se desnuda y la siesta guarda un misterio donde se siente el diablo entre la hojarasca.
0: Ahora, el Cacuy, el diablo y todo esto que tiene que ver, ¿no?, con lo que hace el folclore. Estaba escuchándolo hace un momento al profe, donde también nos habla de Salamanca, mito, leyenda, nos habla del diablo, nos habla de las brujas. Todo está relacionado con lo que es el folclore, ¿no?
1: Es que básicamente el folclore son nuestras raíces, y nuestras raíces provienen de básicamente todo lo que nutre nuestra vida. O sea, todo lo cotidiano del día a día es básicamente lo que en nuestro ser, en nuestro ritmo musical, por así decirlo, tiene un significado. Por ejemplo, si nos vamos a un cantante muy conocido como Lázaro Caballero, él es un amante de los caballos, le encanta todo lo que tiene que ver con eso, entonces tiene muchos temas relacionados también a lo que es su fiel compañero, que es su mano derecha, por así decirlo. Claro. Luego tenemos también una devoción muy grande nosotros por lo que es la Virgen, por lo que son los santos, las figuras populares. Entonces también tenemos muchísimo de eso dentro de nuestro folclore. O sea, es como que todo va de la mano.
0: Ahora, Erika, vamos a enriquecer también esta tarde con otro tema. ¿De qué tema vamos a escuchar?
2: El tema se llama Una Rosa. Es una samba, y justamente es una samba muy muy romántica. Lo que veníamos diciendo es que la samba es romántica. Bueno, esta es, habla de amor y tiene algo que ver también con el desamor.
0: A ver, vamos a escucharla.

0: A ver, a ver, a ver. Este era Canta Samba. Vos me habías elegido.
1: Este se llama Canta Samba. Igual es una samba muy linda y refleja más que nada la pasión que siente el bailarín a la hora de interpretar en la samba.
0: Claro. Vos me habías elegido este tema. Ahí lo va, ahí lo tenemos. Y no, a una rosa.

0: a una rosa zamba elegida por Erika y nos va a contar la historia de esta zamba.
1: Bueno, como estamos diciendo, la zamba siempre es romántica, por lo que la puede escuchar. Él usa la rosa como un símbolo. Él se refiere a la mujer, a su mujer. Cuenta que, bueno, ahí dice, la rosa debe ser mía antes de que se marchite. Y hace referencia más que nada a que por ahí hay personas que no logran conquistar a su amor verdadero, porque muchas veces no, lamentablemente no se puede, o directamente aparece alguien más, pero no siempre concretamos con esa persona con la que realmente queremos. Entonces de esto habla la canción.
0: Antes de que se marchite también puede ser el tiempo en que uno pierde en cosas cotidianas y a veces no disfrutamos también del amor de esa persona que tenemos al lado.
1: Claro, antes de que se marchite, sí.
0: Tiene que ver también a veces con ese tiempo, ¿no?
1: Tiene que ver con el tiempo, sí, y como yo le decía, al no concretarlo o al no llegar siquiera a sentirlo, por decirlo así.
0: Claro. A ver, vamos a disfrutar un poquito nuevamente a esta zamba para aquellos de que, para que la puedan disfrutar, digamos así, en la letra. ¿Vos me la habías pedido por Mario Álvarez?
1: Sí.
0: A ver, ahora la vamos a disfrutar por Mario Álvarez, a ver si ahí lo tenemos.

0: Mario Álvarez Quiroga a una rosa samba, y era lo que estábamos escuchando hace un instante. ¿Qué es lo que me satura? Algo de por ahí. A ver. Algo me satura. No sé qué. No. A ver, ya vamos a ver. Jorgito, ¿usted era? No. A ver, no me. Ahí está. Es el micrófono número 2. Este. Ahí está. ¿Sabe por qué? Porque ese es ambiental. Ahí está. Bueno, estábamos Mario Álvarez, como habíamos hablado, a una rosa, una samba romántica, que tenía que ver con el asunto. No, se acoplaba con el otro micrófono, porque al ser ambientales se acercan demasiado, pasa por ahí. No hay problema. Bueno, profe, ya que tiene el micrófono ahí. y ahí nos satura, ¿no? Es el problema de los ambientales, te satura con el otro.
1: Y bueno, la verdad, la calidez un poco del estudio también, la cercanía, estar todo aquí con este clima tan hermoso, que está como para unas tortas fritas y unos mates.
0: No le digas a Jorgito Rocha que se vaya.
1: Sino unas mandarinas bajo el sol. No sé qué mandarina, no sé qué sol, pero bueno.
0: Claro. Bueno, estaba hablándole a Erika, profe, ya en la parte final. ¿Cómo, de qué manera el folclore asocia tantas cosas, no? Por ejemplo, asocia lo que es la bruja, como decías hace un rato, lo que es, que por ahí también me llama un poquito la atención, que son las salamancas, y bueno, me invitaron a Santana, me dicen que hay salamanca, en Santiago hay salamanca, bueno, no sé si serán invitaciones o realmente existen.
2: Te quieren formar.
0: O me quieren formar.
1: ¿Sabes que tiene algo decían los chicos aquí, tiene mucho que ver con lo que es nuestra vida, ¿no? Nuestra vida no tan solo en lo cotidiano, sino en lo religioso. Porque a veces, obviamente, no todos quizás podamos tener la misma religión, pero tenemos un solo Dios. Algunos creerán o no en el inframundo, en Hades, o en el diablo, en Satanás. O sea, es como que está todo relacionado. Y en esto del folclore, muchas veces son canciones que están creadas en un ambiente donde el hombre o la mujer está en un estado de quizá de soledad, en un profundo retiro, porque a veces para crear estas letras tan con tanta profundidad, con tanto porque hay letras que son bien rebuscadas, ¿no? O sea, hay que analizar muy profundo para saber realmente lo que uno lo que el artista pretende que el público escuche o analice. Entonces por ahí se da esta metáfora de decir, bueno, Dios no me deje solo con la tentación del diablo, o voy a que me quiero salvar de algo, pum, busco lo más fácil. Habla también de una fragilidad que en cierta manera tiene el ser humano también, ese como desliz de irse un poco de Dios y caer en la tentación. Entonces también hablo un poco de eso, ¿no?
0: Bueno, en el primer tema que habíamos escuchado, que es más que lo anoté, amor, miedo y soledad, algo que me quedó es la parte metafórica esta, donde hace alusión al llanto del sauce llorón, con las lágrimas de alguien que está realmente triste, ¿no? Y vos te pones a... yo, si no hubiera escuchado algo metafórico así, capaz que en lo cotidiano, en lo que uno está el día a día, nunca lo hubiera asociado, ¿no? Y ahora me pregunto, ¿por qué llora o por qué está triste y por qué se llama sauce llorón? Debe tener algún tipo de historia el sauce llorón, o por qué le llamarán sauce llorón, ¿no? Porque son uno de los pocos árboles que realmente larga sus lágrimas.
1: Exactamente, y bueno, y esa es la búsqueda en la que terminan los investigadores, sería como un disparador hacia otro ámbito.

0: Hablamos de historia, hablamos de golondrinas y hablamos de la gente que emigra. Saludos desde Mendoza. Muy lindo tema que habló el profe de los golondrinas. Se nos llenó los ojos de lágrimas desde Mendoza. Nos están escuchando. A ver si le puedes mandar un mensaje, profe.
1: Bueno, es familia de Erika. Así que bueno, la verdad nosotros con esta historia sobre los obreros, sobre los trabajadores de golondrina, nunca fue fácil. Queríamos contar esta historia de la zafra, porque esta obra nació para la fiesta nacional de la caña de azúcar del 2025, y queríamos mostrar algo diferente. Algo diferente a la cosecha, algo diferente al cultivo, algo que haga referencia más a lo que vivimos. Entonces, salió esta idea por ahí muy rebuscada y muy triste, pero es lo que en realidad pasa. No te puedo decir, Lili, ni a los chicos, ni a Jorge, ni a la gente que nos está escuchando, que esto ha dejado de pasar porque nosotros vivimos en un pueblo azucarero. Entonces sabemos que cuando la zafra se termina, el trabajo para muchísimas personas se acaba. Entonces hoy aún las familias se siguen despidiendo de su cabeza de familia, porque o se van las familias completas hacia las provincias del sur a buscar obviamente trabajo en la manzana, en la uva, en la pera, en lo que sea que se pueda encontrar en el sur. Bueno, es para mantener obviamente una economía, para mantener la familia, la educación, con todo lo que eso conlleva. Entonces, la verdad sí es una responsabilidad para nosotros demostrar esto y no faltarle al respeto a la gente que realmente lo pasa.
0: Qué bueno, ¿no? Y bueno, ya cuando comience en el programa me van a contar la historia de la golondrina. ¿Por qué le llamarán golondrina, no?
1: Las golondrinas al sur, decía una de las canciones.
0: Las golondrinas al sur, sí. Hay tantas historias sobre las golondrinas. ¿Vos sabes alguna,
2: Lauti? No, lamentablemente de golondrinas sé poco y nada. Ajá. Pero lo que sí sé mucho es acerca de este proyecto que armamos con sí. La edición del Finca del 2025. Porque, bueno, yo básicamente en esta obra soy el patrón.
0: Sí.
2: O sea, soy la persona que termina todo. Entonces, el cargo de conciencia que lleva eso es bastante grande, porque no puedo subirme a un escenario sin tener conocimiento de lo que la historia de la historia que hay detrás, sin tener conocimiento de lo que implica y del choque emocional que resultaría para algunas personas. Entonces es básicamente la formación que nos da el profe y la formación misma de también de la parte de actuación, lo que nos lleva a comprender un poco más todo lo que pasó en esa época, todo lo que pasa ahora mismo también, porque sigue sucediendo, y que se realice de la mejor manera, llegando a tocar sentimientos y despierte emociones perdidas, pero más que nada mostrando respeto y mostrando también ese dolor propio. O sea,
0: ahora, cuando vos haces este personaje, como decías, de patrón, ¿cómo te sientes?
2: Bueno, lo primero que me invade es el nerviosismo, claramente está. Cada vez que hay que hacerlo me pongo nervioso, porque es algo que es muy importante para muchas personas. Algo muy importante porque mi abuelo, cuando fue más chico, también lo tuvo que hacer. Mi viejo mucho tiempo tuvo que viajar al sur a laburar porque no conseguía trabajo acá. Claro. Entonces es algo que también se lo vivió un poco en carne
0: propia. Vos lo vivenciaste.
2: Claro, pero no de la misma forma.
0: Claro.
2: Entonces un poquito menos, pero lo mismo, hay que buscar ese respeto y esa empatía hacia las personas que sí lo vivieron.
0: Bueno, nos vamos despidiendo en esta tarde de Raíces, que va a comenzar al aire. Ya les quiero quitar el nombre ya. De Orígenes. Realmente les agradezco, ¿no? Les agradezco, muy linda la tarde, hemos compartido. Ahora vamos a poner un tema más que lo elegí yo por el nombre, nada más. Si un día fui cantor. ¿Alguno de ustedes quiere incursionar en el canto?
3: No.
0: ¿No? No, no les canto interesa. No. Canto no. Bueno.
2: Capaz que algún instrumento sí.
0: Algún instrumento sí.
3: Al abuelo veo.
0: Bueno, pero para tener instrumento tiene que cantar algo, chico, ¿no?

0: 18:45. Y un día fui un cantor, me enamoré de una zamba, se llamaba este tema. Me enamoré de una zamba. ¿Qué título, no? ¿Qué nombre? Me enamoré de una zamba. Ustedes se enamoraron de una zamba también, ¿no? ¿Alguno de algún tema en particular, de alguna zamba en particular? ¿Lautaro?
1: Sí, de La Amanecida se llama.
0: La Amanecida. La voy a anotar y luego la escuchamos, ¿sí? Erika.
2: Bailando la zamba.
0: Bailando la zamba. Que debe ser muy, muy bueno, ¿no? Bailando la zamba. Sí. Yo creo que ahí se enamoró Ramiro.
2: Se me hace que sí.
0: Para mí que con ese tema se enamoró Ramiro.
1: Yo creo que varios.
0: Varios se enamoraron.
2: Verdad, varios,
0: ahora, que... ¿se presta para enamorarse bailar folclore, chicos? ¿Qué pregunta, no?
1: Y va mucho de la mano, ¿no? Hay varios que dicen que no pueden bailar folclore porque ven a alguien a los ojos y no los toleran, digamos.
0: No, no me digas. Ay, Dios.
3: Flechazo.
0: Flechazo. Bueno, a ver, voy a compartir. Tenemos...

0: Nada más con algo del departamento, la chacarera
1: Así
0: del
1: es.
0: familiar.
1: Así es. Yo creo que, bueno, más allá del departamento, algo que toca todo el sur a Sudamérica, que, bueno, en sus años, cuando vino Clodomiro hacia aquí, hasta esta parte bueno, de Argentina, más bien Tucumán, él fue uno de los precursores de la industria. Entonces, como que, bueno, Brasil, tanto Colombia, Perú, también tenían esta actividad, no así de desarrollada ni tan grande como se asentó aquí, ¿no? Entonces, bueno, comenzaron a pasar diferentes cosas todos los años, como que se desaparecían obreros y demás. Entonces, es como que ahí se crea esta leyenda del familiar, como diciendo de que Clodomiro, para poder mantener su opulencia, su estructura, su riqueza y demás, debía sacrificar tenía un trato con el diablo, y el representante del diablo era este perro familiar que año a año se llevaba un obrero.
2: Claro, era un
1: Entonces,
2: pacto.
0: Era un pacto.
2: Era un pacto.
1: era un pacto que supuestamente tenía. Hablamos de supuesto porque
0: Claro.
1: obviamente, esto está basado en. Es uno de las grandes leyendas que tiene aquí el norte argentino, junto con otras más. Pero bueno, a ver, son hermosas desarrollarlas. De hecho, hay libros y libros escritos por personas que vivieron en Santa Ana, que nos explican, pero
0: Y hasta el día de hoy dicen que todavía lo siente, ¿no?
1: Exactamente. Entonces, hay una frase que dice creer o reventar. Entonces, bueno, está ahí.
2: A cambio de la prosperidad, una vida humana como alimento para el familiar.
1: Así.

0: Bueno, chicos, les agradezco mucho para que hayan venido. Erika, realmente un gusto conocerte. Igualmente, y gracias por haber venido.
1: Muchas gracias por abrirnos el espacio y bueno, y darnos su tiempo.
2: Bueno, muchísimas gracias también.
0: Lauti.
2: Muchísimas gracias también por el espacio, por la acogida, muy buena recepción. Yo más parece que vine a comer que a hablar.
3: Bienvenido.
2: No van a querer abrir otro paquete de galletas cerca. Pero no, muchísimas gracias. Estamos con muchas ganas de empezar este proyecto y de disfrutar de lo que es nuestro, ¿no?
0: Profe.
4: Bueno, sin duda agradecido con vos, Lili, con Jorge, siempre una grata compañía. Bueno, agradecido sobre todo a todos los chicos que están pendientes, a la familia, a nuestros amigos, a mi familia que es el sostén de esta locura. Por ahí se enojarán mucho conmigo en casa porque a veces dejamos de compartir momentos en familia y estamos abocados a esto. Pero pienso que esto puede verse reflejado en un futuro en mi hijo, en Valentino, en demostrarle que la pasión por lo que uno hace a veces puede mover o tocar a ciertas personas, puede mover ciertas actitudes, puede encaminar un ejemplo. Entonces quizás el sufrimiento de hoy sea algún beneficio o algún porvenir para el mañana. Así que bueno, esto es algo que solamente personas locas hacen y persiguen. Entonces creo que estoy dentro, encuadrado ahí. En ese aspecto, así que bueno, agradecerles a ellos obviamente la paciencia, el enojo, sobre todo la paciencia, ¿no? Que a veces no es mucha. Pero bueno, siempre con cariño, todo se sobrelleva, así que bueno, el agradecimiento por eso a mi familia. Valentino está por cumplir un año dentro de escasos 3 meses, lo hablábamos fuera de micrófono hace un momento y déjame ir, te robo este momentito.
3: Bien.
4: Porque esto va a ser una primicia y quizás para todos los que están escuchando, no sé si lo comentaron los chicos en el momento de ausencia. ¿Sabes que el día 8 de septiembre... aparte del nacimiento de mi hijo, del nacimiento de Lautaro y del nacimiento de nuestra academia,

0: nosotros tenemos obviamente que festejar esto, ¿no? Entonces lo vamos a hacer nosotros con una serie de eventos. O sea, vamos a encuadrar un evento para esa fecha en donde vamos a tener un seminario con los últimos consagrados como pareja nacional de samba, que son Maximiliano Zoraire y Agostina Collante, grandes personas, grandes bailarines, nos van a venir a brindar todo su conocimiento y demás. Pero no obstante esto, y también para los que nos están escuchando, va a estar junto a ellos brindándonos su música en vivo, nada más y nada menos que Enzo Celis, de quien nosotros escuchábamos recién una chacarera como la chacarera del atardecer, y no tan solo va a estar acompañando el seminario con zambas, sino que va a estar en un evento bueno, con su banda completa en la noche del fin de semana del 12 de septiembre. Esto para que vayan agendando todos.
1: ¿Y ahora lugares ya tienes?
0: No, todavía no estamos todavía cerrando con algunos artistas, viendo viendo esta serie de actividades que van a estar dentro de lo que sería obviamente nuestro tercer aniversario. Sería la segunda edición del Folclore se Comparte, porque la idea nuestra es compartir este arte con las demás academias que hay aquí en la ciudad de Aguilares. Y bueno, estamos trabajando en un proyecto muy ambicioso para poder englobar a todas estas academias y hacer como una especie, una fiesta para los bailarines, una fiesta para los folcloristas, para los bailes folclóricos, y poder cerrar con un número a lo cual nosotros podamos disfrutar de zambas, chacareras, escondidas, y que no sea solamente para sentarse y ver, sino que sea solamente para escuchar y bailar, que es lo que nosotros los bailarines siempre queremos, tener un espacio, un festival que sea una fiesta, que sea nuestra, para poder bailar, bueno, toda la noche. Compartir con los demás colegas, un encuentro de danza. Así que bueno, estamos viendo la manera de encuadrar el proyecto, el lugar y demás cuestiones.
1: Bueno, tenemos unos meses por delante, Jorgito, para aprender a bailar folclore.
2: No, estamos ahí.
1: No, gracias. Usted lo hace zapatear todos los días, ¿no? Así que no hay problema. Muchísimas gracias, Jorge. Gustavo Rocha.
2: Muchísimas gracias, y me voy con esto, Liliana, para la gente de Santa Ana. Porque ese comunicado tiene que ver con retirar los DNI por la terminal que se encuentra en Santa Ana, donde está Obras Públicas. Este comunicado es para las personas que han solicitado su documento de identidad. Bueno, ya están en este lugar para que lo puedan retirar de lunes a viernes a partir de las 8 de la mañana hasta las 13 horas.
1: Bueno, muchísimas gracias a nuestra audiencia, y nos vamos. Será Dios mediante, hasta mañana.
2: Qué rico café.
1: Tenía que hablar, te dije.
2: Sí, chao.
1: Estoy despidiendo. Será Dios mediante, hasta mañana. Y después quieren que no lo reten, ¿no? Será Dios mediante, hasta mañana, en la mañana de 100% información. Chao, chao, hasta mañana. Chau, quédate en la sintonía, chau. Que queda la música.

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